0: América. El gobierno de la coalición defendió este jueves el proyecto de presupuesto estatal para 2025, que prevé un déficit de 389 mil millones de coronas checas, equivalente a unos 15 mil millones de euros. Según el ministro Boris Chastny, a nadie en el gobierno le gusta un desequilibrio tan alto y ya se están tomando medidas para reducirlo. La oposición, por su parte, reaccionó con dureza. El diputado Lukasz Vlček calificó el déficit proyectado como un crimen económico contra la República Checa, argumentando que resulta injustificable presentar un presupuesto tan abultado en un contexto de crecimiento económico, baja inflación y baja desocupación. Los precios de los combustibles en la República Checa siguen aumentando y los analistas prevén nuevas subidas, sobre todo en el diésel. El litro de gasolina natural 95 cuesta 1,77 euros y el de diésel 1,93 euros, aunque en varias estaciones ya supera los 2 euros. El encarecimiento responde al aumento del precio internacional del petróleo y a las crecientes márgenes de las refinerías impulsadas por la falta de capacidad de refinación en Europa. La fuerte dependencia checa del combustible también hace elevar los precios. La biblioteca de Velká Bystrica en la región de Olomouc abrió sus puertas en una nueva sede ubicada en la ampliación del ala occidental del castillo local. El traslado implicó mover miles de volúmenes y permitió crear un entorno más amplio y funcional, donde ahora se ofrecen no solo los 4.500 libros del fondo, sino también un rincón infantil, exposiciones, charlas y otras actividades culturales. Y para este sábado se esperan cielos despejados, las temperaturas máximas oscilarán entre los 19 y 23 grados centígrados, mientras que el viento soplará desde el oeste con intensidad moderada. Estas han sido las noticias en Radio Praga Internacional.
1: 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El festival Mercado regresa a Praga este viernes, con su tradición de unir a la comunidad latina y mostrarle a los checos una forma diferente de vida, además de apoyar organizaciones sin fines de lucro. Quedan con Elena Farías.
2: A partir de las 9 de la mañana del viernes 18 de septiembre se estará celebrando el Festival Latino Mercado. En la Plaza Jiřího Poděbrad, Praga 3, habrá venta de comida, artesanías, talleres para niños o adultos, clases de baile y mucha música. Durará hasta las 9 de la noche del sábado. Martina Kañáková, la organizadora del evento, le cuenta a Radio Praga Internacional que la idea empezó en 2013, después de haber tenido su primer contacto con la comunidad latinoamericana.
3: Sí, sí, sí. Yo lo fundé en el año 2013 y 2014 hice la primera edición de Mercado en la Plaza de Jiřího Poděbrad. Es que trabajé en esta temporada para una colombiana y le cuidé niños y ella tenía una buena como relación con la comunidad latinoamericana y se me ocurrió porque en esta época era muy conocido y la gente gustó el mercado de agricultores y pues yo tenía idea cómo hacer un mercado latinoamericano porque en este tiempo nadie conocía a la comunidad y pues por eso.
2: Kañáková cuenta que en el inicio era difícil encontrar participantes. Para ella, los latinos estaban escondidos y tenía que encontrarlos personalmente para que se incorporaran al festival. Ahora la historia es diferente. Hay tanta gente queriendo poner su puesto o artistas deseando tocar música que no hay espacio para todos y la organizadora debe rechazar a algunos. También tienen artistas fijos que se presentan todos los años independientemente de cuántas personas quieran tener un lugar. Tal es el caso de la música de mariachis y la banda brasileña de tambores Tam Tam Batucada. Lo mismo ocurre con las piñatas, que siempre son lo favorito de los niños. El objetivo de Mercado es acercar la cultura latinoamericana a la checa, algo que a los latinos les fascina. Kañakova habló al respecto con Radio Praga Internacional.
3: Para los latinos, de verdad, es un evento que les encanta, que tienen muchas ganas todo el año y que ellos hacen como la atmósfera de todo el evento, que te sientas como en América Latina. Y para chicos, para que entiendan esa energía latinoamericana, que entienden cómo ellos funcionan, cómo es su tipo de personalidad y también para un poco acercar esa cultura a República Checa.
2: El festival colabora también con organizaciones sin fines de lucro en beneficio a diversas zonas de Sudamérica. Desde hace 6 años colaboran y promueven las actividades de Forest Inc., una ONG checa que compra terrenos en el Amazonas ecuatoriano para combatir la deforestación. Una de las actividades que se pueden hacer para apoyar a esta causa es una sesión de tatuajes, cuyas ganancias van directamente a Forest Inc. Dichos tatuajes son siempre de motivos forestales, árboles, pájaros, entre otros. En esta ocasión se incluye además a las organizaciones Casa Venezolana y Zona Iberoamericana.
3: Casa Venezolana es una organización que une venezolanos acá y a través de esa organización queremos o organizamos una colecta benéfica para apoyar para tener dinero y apoyar la gente, las víctimas que están después de terremoto, y lo mismo organizamos a través de la organización de Zona Iberoamericana, que también el dinero que recaudamos pues se viene a las víctimas en Colombia.
2: Gracias a los esfuerzos de las organizadoras del Festival Mercado, los latinos en Chequia no solo se sienten como en casa durante un par de días, sino también pueden ayudar directamente a su gente. Todo esto mientras le enseñan a los checos a bailar salsa y escuchan música de mariachi.
1: Y del mariachi pasamos al rock checo. Michal Mareda, más conocido como Mardi, es el cantante principal de Vipsana Fixa, una de las bandas más escuchadas y queridas por los checos. En esta entrevista para Radio Praga Internacional, el músico habla del vínculo entre sus canciones y la novela Cien Años de Soledad. Además, nos revela por qué a veces incluye versos en español y por qué para él la sala de conciertos de Lucerna es el Macondo de Praga.
4: Chico pequeño llora, no lo puedes acariciar. Si lo acariciaras, lo podrías matar. Así comienza la canción 1982, una de las más emblemáticas de una igualmente emblemática banda checa llamada Vipsana Fixa. El texto fue escrito por el cantante del grupo, Michal Mareda, más conocido como Mardi. El músico viajó desde la lejana ciudad de San Piego, apodo que creó para Pardubice al este de Praga, hasta la radio checa, en el barrio de Vinohrady, para conversar en exclusiva con Radio Praga Internacional. Como cantante principal y guitarrista del conjunto, define su estilo como pop punk, pero lo cierto es que el conjunto explora diversos estilos, como el rock alternativo o el grunge. El grupo, cuyo nombre se podría traducir como rotulador gastado, a finales de mayo lanzó su 11º álbum, que bautizaron Ideal. Una de las canciones que se encuentra en el álbum ya se ha convertido también en un alocado videoclip. Mareda nos cuenta cómo se les ocurrió esa idea.
5: No, to byl takový nejakčnější klip v dějinách naší kapely.
6: Ese fue el videoclip con más acción en toda la historia de nuestra banda. Tenemos un amigo loco que se llama Dan Wojtek y es fotógrafo. Lleva rondando con nuestro grupo más o menos desde el año 2007. Siempre aparece de repente y se le ocurre alguna locura. Y ahora ha llegado con una idea maestra. Dijo que podríamos grabar el videoclip de la canción Pelican en los aviones de Red Bull, parecidas a aviones de caza. Lo describiría como aviones con el logo de Red Bull que recuerdan a la Fórmula 1. Nos metió en eso. Detrás de nosotros pusieron unos pilotos acrobáticos especiales, así que volamos e hicimos todos los trucos que hacen esos pilotos. Tuvimos una sobrecarga física de hasta 4G mientras el fotógrafo nos grababa.
5: 4G, a on se nás přitom natáčel.
4: Además de la sorpresa de ver a uno de los grupos más escuchados en Chequia arriesgando su vida, todo el videoclip está muy trabajado desde lo visual. La historia empieza con la llegada

0: récord de aficionados. Según Mardi, la gente reaccionó bien a las nuevas canciones y las críticas eran sorprendentemente positivas. ¿Qué contiene un álbum que las reseñas no atacan en la actualidad?
1: Já si myslím, že tahle deska je taková hodně stylově pestrá.
2: Pienso que este disco es muy variado en cuanto a estilos. Eso es lo que intentamos cuando lo grabamos, ya que es nuestro undécimo disco. Ya es un número bastante alto y mi experiencia es que las canciones nuevas encuentran dificultades cuando ya hay otras conocidas. Tienen que hacerse verdaderamente bien, debidamente, y darle tiempo y alguna visión. En ese álbum se puede encontrar rock en estilo de AC/DC o punk. No obstante, también contiene country o una canción más reflexiva, alternativa y triste. Algo entre la música en los inicios de The Cure y Portishead. Pienso que la característica principal es la variedad.
0: La variedad también se podría encontrar entre sus fans. Mardi cuenta a Radio Praga Internacional que no existe un fan típico de Vipsana Afixa, que lo único que une al grupo de gente que lo sigue es que le gusta la música presentada enérgicamente, una música que se puede cantar. A veces estas personas se sienten identificadas con las canciones que al mismo tiempo están pensadas para disfrutar del presente.
1: Může to být teenager, může to být dospělý člověk.
2: Puede ser un adolescente, puede ser un adulto, creo que también podría ser una persona mayor. A mi abuela le encantaba nuestra banda. O por ejemplo, un experto científico que inventa un sistema de riego para el Sahara. Una persona así viene de verdad a vernos e incluso se sube al escenario.
0: Mardi estudió en la Facultad de Pedagogía, en la especialidad de profesor de checo e historia. A pesar de que no terminó esa carrera, la sensibilidad para el idioma es notable en sus textos. El proceso de crear música empieza para Mardi con crear la melodía básica y después lanzarse a la búsqueda del texto adecuado.
2: A veces se me ocurre rápidamente, sin embargo, otras veces espero hasta años para descubrir algo de lo que podría tratar. Para mí, escribir un buen texto es la disciplina más difícil en mi existencia musical.
0: Hablando de textos e ideas, no podemos omitir preguntar sobre una canción en particular. Se trata de Papirová hiena, en español traducido como Hiena de papel, que contiene guiños a la célebre novela Cien años de soledad de Gabriel García Márquez.
1: Byl to právě pobyt ve Španělsku.
2: En realidad fue mi estancia en España, en 1994, lo que me llevó a escribir ese texto. Fue la última vez que pasé mis vacaciones con mis padres. Mi madre me convenció para que fuera porque a veces se peleaban con mi padrastro. Estaba allí para hacer de mediador. Ahí me llevé un montón de libros, entre ellos Cien años de soledad. Lo leí todo durante aquellas vacaciones. Ese libro lo tengo asociado al mar, a nadar y al sol. Realmente me encantó. Esa historia me ha acompañado por mucho tiempo y en 2007 escribí el texto para la canción.
1: Ještě se koukni a přímo nad tebou visí černá skvrna křižuje oblohou.
0: Esa balada forma parte del disco Fenómeno y es una de las más lentas, tranquilas y pensativas. Ahí aparecen algunas de las protagonistas del libro, entre quienes se da una posición de contraste. En el cielo se encuentra Remedios, mientras que abajo, en la tierra, Úrsula deambula de un lado al otro. La canción finaliza repitiendo tres veces la frase, pues di la fórmula mágica cuando caigas y caerás en los brazos de alguien en concreto.
2: Cuando lo leía, pensaba un poco en nuestra familia y sus historias, porque vi algunos paralelos. Pienso que es sobre eso que cada familia tiene su destino familiar o karma, y eso es algo con lo que cada generación tiene que lidiar. Eso es la hiena de papel que flota encima de la familia.

Margie menciona que en las primeras canciones de Vipsan Affixa se nota mucho la influencia literaria, ya que él mismo es un lector apasionado. Además de Gabriel García Márquez,

0: marqués lo influyeron, por ejemplo, William Saroyan y Kingsley Amis. Sin embargo, no solamente saca la inspiración de libros, también se inspira en otras bandas de música. Así fue como apareció el español en la canción San Piego, también el apodo de la ciudad pardubice.
1: To asi souvislo s kapelou Mano Negra, která teda jako takhle zpívá, že jo?
2: Creo que eso se debió a un grupo que canta en español llamado Mano Negra, que nos gustó. Se nos ocurrió y básicamente lo utilizamos ahí un poco, porque el español es un idioma que suena bonito.
0: Pardubice es la base de la banda Vypsaná Fixa. Es la ciudad que todos los checos conocen por las galletas de jengibre y las carreras de caballos. Mardi cuenta a Radio Praga Internacional que el apodo San Piego lo utilizó por primera vez cuando su amigo creó la página web del grupo musical. Cuando tenía que poner la descripción de la banda, decidió crearle una base y la nombró San Piego, una expresión que no existía.
2: Después de crear ese apodo, me puse a buscar si aparecía por algún lado y lo único brevemente mencionado fue que se trata de algún término medieval del italiano antiguo, pero ni siquiera eso está del todo claro. Quise crear una base para la banda y como me gustan los cómics, me inspiré un poco en esa idea de que Gotham representa a Nueva York en las historietas de Batman. De ahí surgió la idea de llamar a Pardubice de otra manera. Pensé que Vypsaná Fixa sería la nueva energía de San Piego. Lo empecé a utilizar de vez en cuando en algunos textos, pero se ha popularizado y hay gente que realmente llama así a la ciudad.
1: Tak nějak jako ujalo a někteří lidi tomu fakt tak říkají.
3: Já jsem mimo San Diego, to je moje město, mám drzý špatný vlastnosti a někdy jsem výborný. Do Gorodu přišlo a roli proběhla sebevražda.
0: A raíz del lanzamiento de su último álbum, Vypsaná Fixa se prepara para la gira por toda la República Checa. Su último show tendrá lugar el 19 de diciembre en la Sala Grande de Lucerna en Praga. Mardi no tiene problema con dar un apodo también a este lugar mágico.
1: Kdybych chtěl vybrat jedno místo, který bych přerovnal ke knížce.
2: Si tuviera que elegir un lugar para comparar con el libro Cien Años de Soledad, sería esta sala. Contiene muchas generaciones de músicos checos que tocaron y cantaron ahí. Hay energía y el diseño del lugar siempre me absorbe. Además, cuando tocamos allí por primera vez en 2007, en esa sala de Lucerna fue la última vez donde se reunió casi toda mi familia. Mi madre estuvo ahí, fue la única vez que fue a uno de nuestros conciertos. Mi abuela, para quien también fue el único de nuestros conciertos que vio antes de morir. También estuvo mi padre, que en ese tiempo no vivía con nosotros y también murió. Fue la última vez que lo vi. Así que Lucerna es como Macondo, es el Macondo praguense para mí.
1: Macondo en Praze, para mí.
0: Mardi también cuenta cómo comenzó su grupo, cuya popularidad los llevó hasta triunfar en los premios de Ángel, un evento que se organiza cada año para elegir a los mejores cantantes por los expertos musicales.
1: Na konci, nebo v polovině 90. let bylo v našem městě
2: strašně. A mediados de los años 90 había en nuestra ciudad un montón de bandas. Tener una banda era algo de verdad muy cool. No teníamos a ningunos youtubers ni influencers o los reyes de las redes sociales. El rey más grande era quien tocaba en el garaje con su grupo. Y nosotros queríamos ser esos héroes y ya todos habíamos empezado a tocar con otros grupos. Nos lo tomábamos en serio.
0: Un verano los miembros pasajeros de esos grupos improvisados se fueron de vacaciones y los futuros miembros de Vypsaná Fixa se quedaron en Pardubice. Sin embargo, el cantante reconoce que por entonces el proyecto Vypsaná Fixa era más un pasatiempo del momento que cualquier otra cosa.
1: Po týdnu ve vypůjčený zkušebně jsme nahráli první demo.
2: Después de una semana en el estudio prestado, grabamos nuestro primer demo y pensábamos que así terminaría ese proyecto. Pero el verano siguiente lo repetimos porque nos había gustado mucho y después por otra vez en 1996. Y en ese año nos dimos cuenta de que las otras bandas no nos llenaban tanto. Por lo tanto, empezamos a dedicarnos al grupo con un nombre extrañamente ridículo y estamos en ella hasta el día de hoy. Así que fue un destino que no se podía evitar.
1: Takže To byl zřejmě osud, kterému nebylo vyhnutí.
0: Si hasta ahora nunca habéis oído de Vipsaná Fixa, no os preocupéis. Os traemos tres canciones que el propio Mardi considera adecuadas para entrar en el mundo de Vipsaná Fixa. Y la verdad es que en ese mundo nunca os vais a aburrir.
1: Řekl bych mu, vydrž tři, tak myslím si, že by bylo dobrý píseň 1982.
2: A un nuevo oyente le diría, aguanta tres. Sería bueno que escucharan la canción 1982. Ese es nuestro hit. Este es nuestro primer disco y a mí me encanta. Tengo una relación muy personal con esa canción. Después le recomendaría que escuche una que se llama Detail, en la que se canta Los héroes no dicen tonterías y se lanzan a la oscuridad. Les diría, escúchalo y no tengas miedo. Ponte otras también, lánzate a la oscuridad. Y después les pondría la que hemos mencionado, Papiro Bahiena. Con esa canción les enseñaría otra cara de nuestra banda, que no se trata solamente de rapidez, punk, boosters y dos tiempos, que también tenemos un lado melancólico.
4: Y con la música de Vipsaná Fixa despedimos esta emisión de Radio Praga Internacional. 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Y sin más, les deseo un buen fin de semana. En el estudio ha estado con nosotros Izzy Matiejczyk, Dicky Mods, y hasta pronto.

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2: El festival Mercado vuelve a tomar la plaza de Jiří Hospodivrat en el centro de Praga. Toda clase de gastronomía, eventos, cultura de América Latina, desde Chile hasta México. Será este viernes y el sábado, con actuaciones en directo y todo como vamos a ver a continuación con su directora Martina Cañacova. Y después tenemos una entrevista con el cantante de Vipsana Fixa, grupo mítico checo, Michal Mardy Mareda, el cantante, que nos habló de toda su carrera, pero también de las influencias que tiene de grupos, bueno, que al menos cantan en español, como Mano Negra, pero también de literatura latinoamericana. En concreto, habla de 100 años de soledad. Y, queridos amigos, les quiero invitar al evento especial que vamos a tener el próximo martes 22 de septiembre en el Instituto Cervantes de Praga a partir de las 6 de la tarde, hora de Praga, que al que les invito a todos los que puedan venir, por supuesto, que vengan a disfrutar con nosotros de esta, de este acto en el que estaremos toda la redacción española, y a todos ustedes, queridos oyentes en Latinoamérica, en España, en Portugal. Nos pueden seguir en directo, o si lo prefieren, más tarde, ya que se quedará ahí el vídeo, en Facebook, en nuestro perfil de Facebook. Para terminar estos 90 años que estamos celebrando, queremos hacer algo muy especial, y en nuestro caso lo es. Se trata de la primera transmisión en vídeo, en directo, de nuestros 90 años de historia, y sobre todo rodeados de nuestro querido público y queridos amigos que van a estar allí con nosotros y también con ustedes en nuestro pensamiento. Así que, bueno, les invito a todo eso y empezamos con el programa de hoy, como siempre, con las noticias, con Juan Pablo Bertaza.
3: Noticias. El psiquiatra Jan Simitsky, de 78 años, deberá ir a prisión después de que el Tribunal Municipal de Praga rechazara su apelación, confirmando la sentencia dictada en abril por el Tribunal del Distrito de Praga 4. La justicia lo condenó a 5 años de cárcel por 35 casos de extorsión y 4 casos de agresión sexual cometidos a lo largo de varios años contra mujeres que acudían a él como pacientes o participantes en actividades culturales. Con el fallo de este viernes, la condena queda firme y Simitsky deberá cumplir la pena impuesta. El caso, que generó una amplia atención pública en Chequia, cierra así una etapa judicial marcada por testimonios de víctimas y por la caída de una figura que durante décadas fue considerada un especialista respetado en su campo. La Unión de Jueces de la República Checa se pronunció con dureza contra las declaraciones del primer ministro Andrej Babiš, quien insinuó la existencia de una mafia judicial en relación con la inmunidad parlamentaria. La organización profesional calificó sus palabras de inaceptables y le exigió que presente pruebas concretas o deje de hacer acusaciones que desacreditan al poder judicial. Según la Unión, los ataques del jefe de gobierno erosionan la confianza pública en las instituciones y representan una interferencia política impropia en el funcionamiento independiente de los tribunales. El comunicado subraya que los jueces están sometidos a estrictos controles y procedimientos disciplinarios y que cualquier sospecha debe ser investigada formalmente, no utilizada como arma retórica. El gobierno de la coalición defendió este jueves el proyecto de presupuesto estatal para 2025 que prevé un déficit de 389.000 millones de coronas checas, equivalente a unos 15.000 millones de euros. Según el ministro Boris Chastny, a nadie en el gobierno le gusta un desequilibrio tan alto y ya se están tomando medidas para reducirlo. La oposición, por su parte, reaccionó con dureza. El diputado Lukáš Vlček calificó el déficit proyectado como un crimen económico contra la República Checa, argumentando que resulta injustificable presentar un presupuesto tan abultado en un contexto de crecimiento económico, baja inflación y baja desocupación. Los precios de los combustibles en la República Checa siguen aumentando y los analistas prevén nuevas subidas, sobre todo en el diésel. El litro de gasolina natural 95 cuesta 1,77 euros y el de diésel 1,93 euros, aunque en varias estaciones ya supera los 2 euros. El encarecimiento responde al aumento del precio internacional del petróleo y a las crecientes márgenes de las refinerías impulsadas por la falta de capacidad de refinación en Europa. La fuerte dependencia checa del combustible también hace elevar los precios. La biblioteca de Velká Bystrica en la región de Olomouc abrió sus puertas en una nueva sede ubicada en la ampliación del ala occidental del castillo local. El traslado implicó mover miles de volúmenes y permitió crear un entorno más amplio y funcional donde ahora se ofrecen no solo los 4.500 libros del fondo, sino también un rincón infantil, exposiciones, charlas y otras actividades culturales. Y para este sábado se esperan cielos despejados, las temperaturas máximas oscilarán entre los 19 y 23 grados centígrados, mientras que el viento soplará desde el oeste con intensidad moderada. Estas han sido las noticias en Radio Praga Internacional.
4: 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El festival Mercado regresa a Praga este viernes, con su tradición de unir a la comunidad latina y mostrarle a los checos una forma diferente de vida, además de apoyar organizaciones sin fines de lucro. Quedan con Elena Farías.
5: A partir de las 9 de la mañana del viernes 18 de septiembre se estará celebrando el Festival Latino Mercado. En la Plaza Jiřího Poděbrad, Praga 3, habrá venta de comida, artesanías, talleres para niños o adultos, clases de baile y mucha música. Durará hasta las 9 de la noche del sábado. Martina Kaňáková, la organizadora del evento, le cuenta a Radio Praga Internacional que la idea empezó en 2013, después de haber tenido su primer contacto con la comunidad latinoamericana.
6: Sí, sí, sí. Yo lo fundé en el año 2013 y 2014 hice la primera edición de Mercado en la Plaza de Jiřího Poděbrad. Es que trabajé en esta temporada para una colombiana y le cuidé niños y ella tenía una buena como relación con la comunidad latinoamericana y se me ocurrió porque en esta época era muy conocido y la gente gustó el mercado de agricultores y pues yo tenía idea cómo hacer un mercado latinoamericano porque en este tiempo nadie conocía a la comunidad y pues por eso.
5: Kaňáková cuenta que en el inicio era difícil encontrar participantes. Para ella, los latinos estaban escondidos y tenía que encontrarlos personalmente para que se incorporaran al festival. Ahora la historia es diferente. Hay tanta gente queriendo poner su puesto o artistas deseando tocar música que no hay espacio para todos y la organizadora debe rechazar a algunos. También tienen artistas fijos que se presentan todos los años independientemente de cuántas personas quieran tener un lugar. Tal es el caso de la música de mariachis y la banda brasileña de tambores Tam Tam Batucada. Lo mismo ocurre con las piñatas, que siempre son lo favorito de los niños. El objetivo de Mercado es acercar la cultura latinoamericana a la checa, algo que a los latinos les fascina. Kaňáková habló al respecto con Radio Praga Internacional.
6: Para los latinos, de verdad, es un evento que les encanta, que tienen muchas ganas todo el año y que ellos hacen como la atmósfera de todo el evento, que te sientas como en América Latina. Y para checos, para que entiendan esa energía latinoamericana, que entienden cómo ellos funcionan, como ese tipo de personalidad y también para un poco acercar esa cultura a República Checa.
5: El festival colabora también con organizaciones sin fines de lucro en beneficio a diversas zonas de Sudamérica. Desde hace 6 años colaboran y promueven las actividades de Forest Inc., una ONG checa que compra terrenos en el Amazonas ecuatoriano para combatir la deforestación. Una de las actividades que se pueden hacer para apoyar a esta causa es una sesión de tatuajes, cuyas ganancias van directamente a Forest Inc. Dichos tatuajes son siempre de motivos forestales, árboles, pájaros, entre otros. En esta ocasión se incluye además a las organizaciones Casa Venezolana y Zona Iberoamericana.
6: Casa Venezolana es una organización que une venezolanos acá y a través de esa organización queremos o organizamos una colecta benéfica para apoyar para tener dinero y apoyar la gente, las víctimas que están después de terremoto, y lo mismo organizamos a través de la organización de Zona Iberoamericana, que también el dinero que recaudamos pues se viene a las víctimas en Colombia.
5: Gracias a los esfuerzos de las organizadoras del Festival Mercado, los latinos en Chequia no solo se sienten como en casa durante un par de días, sino también pueden ayudar directamente a su gente. Todo esto mientras le enseñan a los checos a bailar salsa y escuchan música de mariachi.
4: Y del mariachi pasamos al rock checo. Michal Mareda, más conocido como Mardi, es el cantante principal de Vipsana Fixa, una de las bandas más escuchadas y queridas por los checos. En esta entrevista para Radio Praga Internacional, el músico habla del vínculo entre sus canciones y la novela Cien años de soledad. Además, nos revela por qué a veces incluye versos en español y por qué, para él, la sala de conciertos de Lucerna es el Macondo de Praga.
7: Chico pequeño llora, no lo puedes acariciar. Si lo acariciaras, lo podrías matar. Así comienza la canción 1982, una de las más emblemáticas de una igualmente emblemática banda checa llamada Vipsana Fixa. El texto fue escrito por el cantante del grupo, Michal Mareda, más conocido como Mardi. El músico viajó desde la lejana ciudad de San Piego, apodo que creó para Pardubice al este de Praga, hasta la radio checa, en el barrio de Vinohrady, para conversar en exclusiva con Radio Praga Internacional. Como cantante principal y guitarrista del conjunto, define su estilo como pop-punk, pero lo cierto es que el conjunto explora diversos estilos, como el rock alternativo o el grunge. El grupo, cuyo nombre se podría traducir como rotulador gastado, a finales de mayo lanzó su 11º álbum, que bautizaron Ideal. Una de las canciones que se encuentra en el álbum ya se ha convertido también en un alocado videoclip. Mareda nos cuenta cómo se les ocurrió esa idea.
8: No, to byl takovej nejakčnější klip v dějinách naší kapely.
9: Ese fue el videoclip con más acción en toda la historia de nuestra banda. Tenemos un amigo loco que se llama Dan Wojtek y es fotógrafo. Lleva rondando con nuestro grupo más o menos desde el año 2007. Siempre aparece de repente y se le ocurre alguna locura. Y ahora ha llegado con una idea maestra. Dijo que podríamos grabar el videoclip de la canción Pelican en los aviones de Red Bull, parecidas a aviones de caza. Lo describiría como aviones con el logo de Red Bull que recuerdan a la Fórmula 1. Nos metió en eso. Detrás de nosotros pusieron unos pilotos acrobáticos especiales, así que volamos e hicimos todos los trucos que hacen esos pilotos. Tuvimos una sobrecarga física de hasta 4G mientras el fotógrafo nos grababa.
7: Además de la sorpresa de ver a uno de los grupos más escuchados en Chequia arriesgando su vida, todo el videoclip está muy trabajado desde lo visual. La historia empieza con la llegada del pianista del grupo a un lago donde se sienta y saca su teléfono.
9: Todo el videoclip trata de que nuestro pianista está jugando un videojuego loco en el que nos manipula en esos aviones. Fue una gran adrenalina para nosotros.

0: La presentación del nuevo disco tuvo lugar en Praga, a la que asistió un número récord de aficionados. Según Mardi, la gente reaccionó bien a las nuevas canciones y las críticas eran sorprendentemente positivas. ¿Qué contiene un álbum que las reseñas no atacan en la actualidad?
1: Já si myslím, že tahle deska je taková hodně stylově pestrá.
2: Pienso que este disco es muy variado en cuanto a estilos. Eso es lo que intentamos cuando lo grabamos, ya que es nuestro undécimo disco. Ya es un número bastante alto y mi experiencia es que las canciones nuevas encuentran dificultades cuando ya hay otras conocidas. Tienen que hacerse verdaderamente bien, debidamente, y darle tiempo y alguna visión. En ese álbum se puede encontrar rock en estilo de AC/DC o punk. No obstante, también contiene country o una canción más reflexiva, alternativa y triste. Algo entre la música en los inicios de The Cure y Portishead. Pienso que la característica principal es la variedad.
0: La variedad también se podría encontrar entre sus fans. Mardi cuenta a Radio Praga Internacional que no existe un fan típico de Vipsana Afixa, que lo único que une al grupo de gente que lo sigue es que le gusta la música presentada enérgicamente, una música que se puede cantar. A veces estas personas se sienten identificadas con las canciones que al mismo tiempo están pensadas para disfrutar del presente.
1: ¿Puede ser un teenager? ¿Puede ser dospělý člověk?
2: Puede ser un adolescente, puede ser un adulto, creo que también podría ser una persona mayor. A mi abuela le encantaba nuestra banda. O por ejemplo, un experto científico que inventa un sistema de riego para el Sahara. Una persona así viene de verdad a vernos e incluso se sube al escenario.

0: buen texto es la disciplina más difícil en mi existencia musical.
1: Hablando de textos e ideas, no podemos omitir preguntar sobre una canción en particular. Se trata de Papirová hiena, en español traducido como Hiena de papel, que contiene guiños a la célebre novela Cien años de soledad de Gabriel García Márquez.
0: En realidad fue mi estancia en España en 1994 lo que me llevó a escribir ese texto. Fue la última vez que pasé mis vacaciones con mis padres. Mi madre me convenció para que fuera porque a veces se peleaban con mi padrastro. Estaba allí para hacer de mediador. Ahí me llevé un montón de libros, entre ellos Cien años de soledad. Lo leí todo durante aquellas vacaciones. Ese libro lo tengo asociado al mar, a nadar y al sol. Realmente me encantó. Esa historia me ha acompañado por mucho tiempo y en 2007 escribí el texto para la canción.
2: Ještě se koukně přímo nad tebou. Visí černá skvrna křižuje oblohou.
1: Esa balada forma parte del disco Fenómeno y es una de las más lentas, tranquilas y pensativas. Ahí aparecen algunas de las protagonistas del libro, entre quienes se da una posición de contraste. En el cielo se encuentra Remedios, mientras que abajo, en la tierra, Úrsula deambula de un lado al otro. La canción finaliza repitiendo tres veces la frase, pues di la fórmula mágica cuando caigas y caerás en los brazos de alguien en concreto.
0: Cuando lo leía, pensaba un poco en nuestra familia y sus historias, porque vi algunos paralelos. Pienso que es sobre eso, que cada familia tiene su destino familiar o karma, y eso es algo con lo que cada generación tiene que lidiar. Eso es la hiena de papel que flota encima de la familia.
1: Marge menciona que en las primeras canciones de Vipsana Afixa se nota mucho la influencia literaria, ya que él mismo es un lector apasionado. Además de Gabriel García Márquez, lo influyeron, por ejemplo, William Saroyan y Kingsley Amis. Sin embargo, no solamente saca la inspiración de libros, también se inspira en otras bandas de música. Así fue como apareció el español en la canción San Piego, también el apodo de la ciudad pardubice.
0: Creo que eso se debió a un grupo que canta en español llamado Mano Negra, que nos gustó. Se nos ocurrió y básicamente lo utilizamos ahí un poco, porque el español es un idioma que suena bonito.
1: Pardubice es la base de la banda Vipsana Afixa. Es la ciudad que todos los checos conocen por las galletas de jengibre y las carreras de caballos. Mardi cuenta a Radio Praga Internacional que el apodo San Piego lo utilizó por primera vez cuando su amigo creó la página web del grupo musical. Cuando tenía que poner la descripción de la banda, decidió crearle una base y la nombró San Piego, una expresión que no existía.
0: Después de crear ese apodo, me puse a buscar si aparecía por algún lado y lo único brevemente mencionado fue que se trata de algún término medieval del italiano antiguo, pero ni siquiera eso está del todo claro. Quise crear una base para la banda y como me gustan los cómics, me inspiré un poco en esa idea de que Gotham representa a Nueva York en las historietas de Batman. De ahí surgió la idea de llamar a Pardubice de otra manera. Pensé que Vipsana Afixa sería la nueva energía de San Piego. Lo empecé a utilizar de vez en cuando en algunos textos, pero se ha popularizado y hay gente que realmente llama así a la ciudad.
1: A raíz del lanzamiento de su último álbum, Vipsana Afixa se prepara para la gira por toda la República Checa. Su último show tendrá lugar el 19 de diciembre en la Sala Grande de Lucerna en Praga. Mardi no tiene problema con dar un apodo también a este lugar mágico.
0: Si tuviera

0: Que elegir un lugar para comparar con el libro Cien Años de Soledad sería esta sala. Contiene muchas generaciones de músicos checos que tocaron y cantaron ahí. Hay energía y el diseño del lugar siempre me absorbe. Además, cuando tocamos allí por primera vez en 2007, en esa sala de Lucerna fue la última vez donde se reunió casi toda mi familia. Mi madre estuvo ahí, fue la única vez que fue a uno de nuestros conciertos. Mi abuela, para quien también fue el único de nuestros conciertos que vio antes de morir. También estuvo mi padre, que en ese tiempo no vivía con nosotros y también murió. Fue la última vez que lo vi. Así que Lucerna es como Macondo, es el Macondo praguense para mí.
1: Macondo en Praze, para mí.
2: Mary también cuenta cómo comenzó su grupo, cuya popularidad los llevó hasta triunfar en los Premios de Ángel, un evento que se organiza cada año para elegir a los mejores cantantes por los expertos musicales.
0: A mediados de los años 90 había en nuestra ciudad un montón de bandas. Tener una banda era algo de verdad muy cool. No teníamos a ningunos youtubers ni influencers o los reyes de las redes sociales. El rey más grande era quien tocaba en el garaje con su grupo. Y nosotros queríamos ser esos héroes y ya todos habíamos empezado a tocar con otros grupos. Nos lo tomábamos en serio.
2: Un verano los miembros pasajeros de esos grupos improvisados se fueron de vacaciones y los futuros miembros de Vipsana Fixa se quedaron en Pardubice. Sin embargo, el cantante reconoce que por entonces el proyecto Vipsana Fixa era más un pasatiempo del momento que cualquier otra cosa.
1: Po týdnu ve vypůjčený zkušebně jsme nahráli první demo.
0: Después de una semana en el estudio prestado, grabamos nuestro primer demo y pensábamos que así terminaría ese proyecto. Pero el verano siguiente lo repetimos porque nos había gustado mucho y después por otra vez en 1996. Y en ese año nos dimos cuenta de que las otras bandas no nos llenaban tanto. Por lo tanto, empezamos a dedicarnos al grupo con un nombre extrañamente ridículo y estamos en ella hasta el día de hoy. Así que fue un destino que no se podía evitar.
1: Takže to byl zřejmě osud, kterému nebylo vyhnutí.
2: Si hasta ahora nunca habéis oído de Vipsana Fixa, no os preocupéis. Os traemos tres canciones que el propio Mardi considera adecuadas para entrar en el mundo de Vipsana Fixa. Y la verdad es que en ese mundo nunca os vais a aburrir.
1: Řekl bych mu vydrž tři, tak myslím si, že by bylo dobrý píseň.
0: A un nuevo oyente le diría aguanta 3. Sería bueno que escucharan la canción 1982. Ese es nuestro hit. Este es nuestro primer disco y a mí me encanta. Tengo una relación muy personal con esa canción. Después le recomendaría que escuche una que se llama Detail, en la que se canta los héroes no dicen tonterías y se lanzan a la oscuridad. Les diría escúchalo y no tengas miedo. Ponte otras también, lánzate a la oscuridad. Y después les pondría la que hemos mencionado, Papiro Bahiena. Con esa canción les enseñaría otra cara de nuestra banda, que no se trata solamente de rapidez, punk, boosters y dos tiempos, que también tenemos un lado melancólico.
3: Y con la música de Vipsana Fixa despedimos esta emisión de Radio Praga Internacional. 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Y sin más, les deseo un buen fin de semana. En el estudio ha estado con nosotros Izzy Matiejczyk, Dicky Mods, y hasta pronto.

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2: El festival Mercado vuelve a tomar la plaza de Jiří Hospodivrat en el centro de Praga. Toda clase de gastronomía, eventos, cultura de América Latina, desde Chile hasta México. Será este viernes y el sábado, con actuaciones en directo y todo como vamos a ver a continuación con su directora Martina Cañacova. Y después tenemos una entrevista con el cantante de Vipsana Fixa, grupo mítico checo, Michal Mardy Mareda, el cantante, que nos habló de toda su carrera, pero también de las influencias que tiene de grupos, bueno, que al menos cantan en español, como Mano Negra, pero también de literatura latinoamericana. En concreto, habla de 100 años de soledad. Y, queridos amigos, les quiero invitar al evento especial que vamos a tener el próximo martes 22 de septiembre en el Instituto Cervantes de Praga a partir de las 6 de la tarde, hora de Praga, que al que les invito a todos los que puedan venir, por supuesto, que vengan a disfrutar con nosotros de esta, de este acto en el que estaremos toda la redacción española, y a todos ustedes, queridos oyentes en Latinoamérica, en España, en Portugal. Nos pueden seguir en directo, o si lo prefieren, más tarde, ya que se quedará ahí el vídeo, en Facebook, en nuestro perfil de Facebook. Para terminar estos 90 años que estamos celebrando, queremos hacer algo muy especial, y en nuestro caso lo es. Se trata de la primera transmisión en vídeo, en directo, de nuestros 90 años de historia, y sobre todo rodeados de nuestro querido público y queridos amigos que van a estar allí con nosotros y también con ustedes en nuestro pensamiento. Así que, bueno, les invito a todo eso y empezamos con el programa de hoy, como siempre, con las noticias, con Juan Pablo Bertaza.
3: Noticias. El psiquiatra Jan Simitsky, de 78 años, deberá ir a prisión después de que el Tribunal Municipal de Praga rechazara su apelación, confirmando la sentencia dictada en abril por el Tribunal del Distrito de Praga 4. La justicia lo condenó a 5 años de cárcel por 35 casos de extorsión y 4 casos de agresión sexual cometidos a lo largo de varios años contra mujeres que acudían a él como pacientes o participantes en actividades culturales. Con el fallo de este viernes, la condena queda firme y Simitsky deberá cumplir la pena impuesta. El caso, que generó una amplia atención pública en Chequia, cierra así una etapa judicial marcada por testimonios de víctimas y por la caída de una figura que durante décadas fue considerada un especialista respetado en su campo. La Unión de Jueces de la República Checa se pronunció con dureza contra las declaraciones del primer ministro Andrej Babiš, quien insinuó la existencia de una mafia judicial en relación con la inmunidad parlamentaria. La organización profesional calificó sus palabras de inaceptables y le exigió que presente pruebas concretas o deje de hacer acusaciones que desacreditan al Poder Judicial. Según la Unión, los ataques del jefe de gobierno erosionan la confianza pública en las instituciones y representan una interferencia política impropia en el funcionamiento independiente de los tribunales. El comunicado subraya que los jueces están sometidos a estrictos controles y procedimientos disciplinarios y que cualquier sospecha debe ser investigada formalmente, no utilizada como arma retórica. El gobierno de la coalición defendió este jueves el proyecto de presupuesto estatal para 2025 que prevé un déficit de 389.000 millones de coronas checas, equivalente a unos 15.000 millones de euros. Según el ministro Boris Chastny, a nadie en el gobierno le gusta un desequilibrio tan alto y ya se están tomando medidas para reducirlo. La oposición, por su parte, reaccionó con dureza. El diputado Lukáš Vlček calificó el déficit proyectado como un crimen económico contra la República Checa, argumentando que resulta injustificable presentar un presupuesto tan abultado en un contexto de crecimiento económico, baja inflación y baja desocupación. Los precios de los combustibles en la República Checa siguen aumentando y los analistas prevén nuevas subidas, sobre todo en el diésel. El litro de gasolina natural 95 cuesta 1,77 euros y el de diésel 1,93 euros, aunque en varias estaciones ya supera los 2 euros. El encarecimiento responde al aumento del precio internacional del petróleo y a las crecientes márgenes de las refinerías impulsadas por la falta de capacidad de refinación en Europa. La fuerte dependencia checa del combustible también hace elevar los precios. La biblioteca de Velká Bystrica en la región de Olomouc abrió sus puertas en una nueva sede ubicada en la ampliación del ala occidental del castillo local. El traslado implicó mover miles de volúmenes y permitió crear un entorno más amplio y funcional, donde ahora se ofrecen no solo los 4.500 libros del fondo, sino también un rincón infantil, exposiciones, charlas y otras actividades culturales. Y para este sábado se esperan cielos despejados, las temperaturas máximas oscilarán entre los 19 y 23 grados centígrados, mientras que el viento soplará desde el oeste con intensidad moderada. Estas han sido las noticias en Radio Praga Internacional.
4: Combina artesanías, bailes, piñatas, tatuajes que se hacen por una buena causa: salvar la selva amazónica. El festival Mercado regresa a Praga este viernes, con su tradición de unir a la comunidad latina y mostrarle a los checos una forma diferente de vida, además de apoyar organizaciones sin fines de lucro. Quedan con Elena Farías.
5: A partir de las 9 de la mañana del viernes 18 de septiembre, se estará celebrando el Festival Latino Mercado. En la Plaza Jiřího Poděbrad, Praga 3, habrá venta de comida, artesanías, talleres para niños o adultos, clases de baile y mucha música. Durará hasta las 9 de la noche del sábado. Martina Kaňáková, la organizadora del evento, le cuenta a Radio Praga Internacional que la idea empezó en 2013, después de haber tenido su primer contacto con la comunidad latinoamericana.
6: Sí, sí, sí. Yo lo fundé en el año 2013 y 2014 hice la primera edición de Mercado en la Plaza de Jiřího Poděbrad. Es que trabajé en esta temporada para una colombiana y le cuidé niños y ella tenía una buena como relación con la comunidad latinoamericana y se me ocurrió porque en esta época era muy conocido y la gente gustó el mercado de agricultores y pues yo tenía idea cómo hacer un mercado latinoamericano porque en este tiempo nadie conocía a la comunidad y pues por eso.
5: Kaňáková cuenta que en el inicio era difícil encontrar participantes. Para ella, los latinos estaban escondidos y tenía que encontrarlos personalmente para que se incorporaran al festival. Ahora la historia es diferente. Hay tanta gente queriendo poner su puesto o artistas deseando tocar música que no hay espacio para todos y la organizadora debe rechazar a algunos. También tienen artistas fijos que se presentan todos los años independientemente de cuántas personas quieran tener un lugar. Tal es el caso de la música de mariachis y la banda brasileña de tambores Tam Tam Batucada. Lo mismo ocurre con las piñatas, que siempre son lo favorito de los niños. El objetivo de Mercado es acercar la cultura latinoamericana a la checa, algo que a los latinos les fascina. Kaňáková habló al respecto con Radio Praga Internacional.
6: Para los latinos, de verdad, es un evento que les encanta, que tienen muchas ganas todo el año y que ellos hacen como la atmósfera de todo el evento, que te sientas como en América Latina. Y para checos, para que entiendan esa energía latinoamericana, que entienden cómo ellos funcionan, cómo es su tipo de personalidad y también para un poco acercar esa cultura a República Checa.
5: El festival colabora también con organizaciones sin fines de lucro en beneficio a diversas zonas de Sudamérica. Desde hace 6 años colaboran y promueven las actividades de Forest Inc., una ONG checa que compra terrenos en el Amazonas ecuatoriano para combatir la deforestación. Una de las actividades que se pueden hacer para apoyar a esta causa es una sesión de tatuajes, cuyas ganancias van directamente a Forest Inc. Dichos tatuajes son siempre de motivos forestales, árboles, pájaros, entre otros. En esta ocasión se incluye además a las organizaciones Casa Venezolana y Zona Iberoamericana.
6: Casa Venezolana es una organización que une venezolanos acá y a través de esa organización queremos o organizamos una colecta benéfica para apoyar para tener dinero y apoyar la gente, las víctimas que están después de terremoto, y lo mismo organizamos a través de la Organización de Zona Iberoamericana, que también el dinero que recaudamos pues se viene a las víctimas en Colombia.
5: Gracias a los esfuerzos de las organizadoras del Festival Mercado, los latinos en Chequia no solo se sienten como en casa durante un par de días, sino también pueden ayudar directamente a su gente. Todo esto mientras le enseñan a los checos a bailar salsa y escuchan música de mariachi.
4: Y del mariachi pasamos al rock checo. Michal Mareda, más conocido como Mardi, es el cantante principal de Vipsana Fixa, una de las bandas más escuchadas y queridas por los checos. En esta entrevista para Radio Praga Internacional, el músico habla del vínculo entre sus canciones y la novela Cien Años de Soledad. Además, nos revela por qué a veces incluye versos en español y por qué, para él, la sala de conciertos de Lucerna es el Macondo de Praga.
7: Chico pequeño llora, no lo puedes acariciar. Si lo acariciaras, lo podrías matar. Así comienza la canción 1982, una de las más emblemáticas de una igualmente emblemática banda checa llamada Vipsana Fixa. El texto fue escrito por el cantante del grupo, Michal Mareda, más conocido como Mardi. El músico viajó desde la lejana ciudad de San Piego, apodo que creó para Pardubice al este de Praga, hasta la radio checa, en el barrio de Vinohrady, para conversar en exclusiva con Radio Praga Internacional. Como cantante principal y guitarrista del conjunto, define su estilo como pop-punk, pero lo cierto es que el conjunto explora diversos estilos, como el rock alternativo o el grunge. El grupo, cuyo nombre se podría traducir como rotulador gastado, a finales de mayo lanzó su 11º álbum, que bautizaron Ideal. Una de las canciones que se encuentra en el álbum ya se ha convertido también en un alocado videoclip. Mareda nos cuenta cómo se les ocurrió esa idea.
8: No, to byl takovej nejakčnější klip v dějinách naší kapely.
9: Ese fue el videoclip con más acción en toda la historia de nuestra banda. Tenemos un amigo loco que se llama Dan Wojtek y es fotógrafo. Lleva rondando con nuestro grupo más o menos desde el año 2007. Siempre aparece de repente y se le ocurre alguna locura. Y ahora ha llegado con una idea maestra. Dijo que podríamos grabar el videoclip de la canción Pelican en los aviones de Red Bull, parecidas a aviones de caza. Lo describiría como aviones con el logo de Red Bull que recuerdan a la Fórmula 1. Nos metió en eso. Detrás de nosotros pusieron unos pilotos acrobáticos especiales, así que volamos e hicimos todos los trucos que hacen esos pilotos. Tuvimos una sobrecarga física de hasta 4G mientras el fotógrafo nos grababa.
7: Además de la sorpresa de ver a uno de los grupos más escuchados en Chequia arriesgando su vida, todo el videoclip está muy trabajado desde lo visual. La historia empieza con la llegada del pianista del grupo a un lago donde se sienta y saca su teléfono.
9: Todo el videoclip trata de que nuestro pianista está jugando un videojuego loco en el que nos manipula en esos aviones. Fue una gran adrenalina para nosotros.
7: La presentación del nuevo disco tuvo lugar en Praga, a la que asistió un número récord de aficionados. Según Mardi, la gente reaccionó bien a las nuevas canciones y las críticas eran sorprendentemente positivas. ¿Qué contiene un álbum que las reseñas no atacan en la actualidad?
8: Já si myslím, že tahle deska je taková hodně stylově pestrá.
9: Pienso que este disco es muy variado en cuanto a estilos. Eso es lo que intentamos cuando lo grabamos, ya que es nuestro undécimo disco. Ya es un número bastante alto y mi experiencia es que las canciones nuevas encuentran dificultades cuando ya hay otras conocidas. Tienen que hacerse verdaderamente bien, debidamente, y darle tiempo y alguna visión. En ese álbum se puede encontrar rock en estilo de AC/DC o punk. No obstante, también contiene country o una canción más reflexiva, alternativa y triste. Algo entre la música en los inicios de The Cure y Portishead. Pienso que la característica principal es la variedad.
7: La variedad también se podría encontrar entre sus fans. Mardi cuenta a Radio Praga Internacional que no existe un fan típico de Vipsana Afixa, que lo único que une al grupo de gente que lo sigue es que le gusta la música presentada enérgicamente, una música que se puede cantar. A veces estas personas se sienten identificadas con las canciones que al mismo tiempo están pensadas para disfrutar del presente.
9: Puede ser un adolescente, puede ser un adulto, creo que también podría ser una persona mayor. A mi abuela le encantaba nuestra banda. O por ejemplo, un experto científico que inventa un sistema de riego para el Sahara. Una persona así viene de verdad a vernos e incluso se sube al escenario.
7: Mardi estudió en la Facultad de Pedagogía, en la especialidad de profesor de checo e historia. A pesar de que no terminó esa carrera, la sensibilidad para el idioma es notable en sus textos. El proceso de crear música empieza para Mardi con crear la melodía básica y después lanzarse a la búsqueda del texto adecuado.
9: A veces se me ocurre rápidamente, sin embargo, otras veces espero hasta años para descubrir algo de lo que podría tratar. Para mí, escribir un buen texto es la disciplina más difícil en mi existencia musical.
7: Hablando de textos e ideas, no podemos omitir preguntar sobre una canción en particular. Se trata de Papirová hiena, en español traducido como Hiena de papel, que contiene guiños a la célebre novela Cien años de soledad de Gabriel García Márquez.
9: En realidad fue mi estancia en España, en 1994, lo que me llevó a escribir ese texto. Fue la última vez que pasé mis vacaciones con mis padres. Mi madre me convenció para que fuera porque a veces se peleaban con mi padrastro. Estaba allí para hacer de mediador. Ahí me llevé un montón de libros, entre ellos Cien años de soledad. Lo leí todo durante aquellas vacaciones. Ese libro lo tengo asociado al mar, a nadar y al sol. Realmente me encantó. Esa historia me ha acompañado por mucho tiempo y en 2007 escribí el texto para la canción.
8: Ještě se koukni a přímo nad tebou visí černá skvrna křižuje oblohou.
7: Esa balada forma parte del disco Fenómeno y es una de las más lentas, tranquilas y pensativas. Ahí aparecen algunas de las protagonistas del libro, entre quienes se da una posición de contraste. En el cielo se encuentra Remedios, mientras que abajo, en la tierra, Úrsula deambula de un lado al otro. La canción finaliza repitiendo tres veces la frase: pues di la fórmula mágica cuando caigas y caerás en los brazos de alguien en concreto.
8: Cuando lo leí, pensé un poco en nuestra familia y en su historia.

0: mismo es un lector apasionado. Además de Gabriel García Márquez, lo influyeron, por ejemplo, William Saroyan y Kingsley Amis. Sin embargo, no solamente saca la inspiración de libros, también se inspira en otras bandas de música. Así fue como apareció el español en la canción San Piego, también el apodo de la ciudad pardubice.
1: To asi souvislo s kapelou Mano Negra, která teda jako takhle zpívá, že jo?
2: Creo que eso se debió a un grupo que canta en español llamado Mano Negra, que nos gustó. Se nos ocurrió y básicamente lo utilizamos ahí un poco, porque el español es un idioma que suena bonito.
1: Znělej jazyk a tak jsme tam kousek použili.
0: Pardubice es la base de la banda Vipsana Fixa. Es la ciudad que todos los checos conocen por las galletas de jengibre y las carreras de caballos. Mardi cuenta a Radio Praga Internacional que el apodo San Piego lo utilizó por primera vez cuando su amigo creó la página web del grupo musical. Cuando tenía que poner la descripción de la banda, decidió crearle una base y la nombró San Piego, una expresión que no existía.
1: Jsem po něm pátral hrozně, jestli někde jako se vyskytuje. Jediná malá zbytka.
2: Después de crear ese apodo, me puse a buscar si aparecía por algún lado y lo único brevemente mencionado fue que se trata de algún término medieval del italiano antiguo, pero ni siquiera eso está del todo claro. Quise crear una base para la banda y como me gustan los cómics, me inspiré un poco en esa idea de que Gotham representa a Nueva York en las historietas de Batman. De ahí surgió la idea de llamar a Pardubice de otra manera. Pensé que Vipsana Fischa sería la nueva energía de San Piego. Lo empecé a utilizar de vez en cuando en algunos textos, pero se ha popularizado y hay gente que realmente llama así a la ciudad.
1: Tak nějak jako ujalo a někteří lidi tomu fakt tak říkají.
3: Já jsem mimo San Diego, to je moje město, mám různý špatný vlastnosti a někdy jsem výbory. Do Gorodu přišla a neproběhla sebevražda.
0: A raíz del lanzamiento de su último álbum, Vipsana Fixa se prepara para la gira por toda la República Checa. Su último show tendrá lugar el 19 de diciembre en la Sala Grande de Lucerna en Praga. Mardi no tiene problema con dar un apodo también a este lugar mágico.
1: Kdybych měl vybrat jedno místo, který bych přerovnal ke knížce...
2: Si tuviera que elegir un lugar para comparar con el libro Cien Años de Soledad, sería esta sala. Contiene muchas generaciones de músicos checos que tocaron y cantaron ahí. Hay energía y el diseño del lugar siempre me absorbe. Además, cuando tocamos allí por primera vez en 2007, en esa sala de Lucerna fue la última vez donde se reunió casi toda mi familia. Mi madre estuvo ahí, fue la única vez que fue a uno de nuestros conciertos. Mi abuela, para quien también fue el único de nuestros conciertos que vio antes de morir. También estuvo mi padre, que en ese tiempo no vivía con nosotros y también murió. Fue la última vez que lo vi. Así que Lucerna es como Macondo. Es el Macondo praguense para mí.
1: Macondo en Praze, para mí.
0: Mardi también cuenta cómo comenzó su grupo, cuya popularidad los llevó hasta triunfar en los premios de Ángel, un evento que se organiza cada año para elegir a los mejores cantantes por los expertos musicales.
1: Na konci, nebo v polovině 90. let bylo v našem městě
2: strašně... A mediados de los años 90 había en nuestra ciudad un montón de bandas. Tener una banda era algo de verdad muy cool. No teníamos a ningunos youtubers ni influencers o los reyes de las redes sociales. El rey más grande era quien tocaba en el garaje con su grupo. Y nosotros queríamos ser esos héroes y ya todos habíamos empezado a tocar con otros grupos. Nos lo tomábamos en serio.
0: Un verano los miembros pasajeros de esos grupos improvisados se fueron de vacaciones y los futuros miembros de Vipsana Fixa se quedaron en Pardubice. Sin embargo, el cantante reconoce que por entonces el proyecto Vipsana Fixa era más un pasatiempo del momento que cualquier otra cosa.
1: Po týdnu ve vypůjčený zkušebně jsme nahráli první demo.
2: Después de una semana en el estudio prestado, grabamos nuestro primer demo y pensábamos que así terminaría ese proyecto. Pero el verano siguiente lo repetimos porque nos había gustado mucho y después por otra vez en 1996. Y en ese año nos dimos cuenta de que las otras bandas no nos llenaban tanto. Por lo tanto, empezamos a dedicarnos al grupo con un nombre extrañamente ridículo y estamos en ella hasta el día de hoy. Así que fue un destino que no se podía evitar.
1: Takže to byl zřejmě osud, kterému nebylo vyhnutí.
0: Si hasta ahora nunca habéis oído de Vipsana Fixa, no os preocupéis. Os traemos tres canciones que el propio Mardi

0: considera adecuadas para entrar en el mundo de Vipsana Afixa. Y la verdad es que en ese mundo nunca os vais a aburrir.
1: Řekl bych mu, vydrž tři, tak myslím si, že by bylo dobrý píseň 1982.
2: A un nuevo oyente le diría, aguanta tres. Sería bueno que escucharan la canción 1982. Ese es nuestro hit. Este es nuestro primer disco y a mí me encanta. Tengo una relación muy personal con esa canción. Después le recomendaría que escuche una que se llama Detail, en la que se canta Los héroes no dicen tonterías y se lanzan a la oscuridad. Les diría, escúchalo y no tengas miedo. Ponte otras también, lánzate a la oscuridad. Y después les pondría la que hemos mencionado, Papiro Bahiena. Con esa canción les enseñaría otra cara de nuestra banda, que no se trata solamente de rapidez, punk, boosters y dos tiempos, que también tenemos un lado melancólico.
3: Y con la música de Vipsana Afixa despedimos esta emisión de Radio Praga Internacional. 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Y sin más, les deseo un buen fin de semana. En el estudio ha estado con nosotros Izzy Matiejczyk, Dicky Mods, y hasta pronto.

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2: El festival Mercado vuelve a tomar la plaza de Jiří Hospodivrat en el centro de Praga. Toda clase de gastronomía, eventos, cultura de América Latina, desde Chile hasta México. Será este viernes y el sábado, con actuaciones en directo y todo como vamos a ver a continuación con su directora Martina Cañacova. Y después tenemos una entrevista con el cantante de Vipsana Fixa, grupo mítico checo, Michal Mardy Mareda, el cantante, que nos habló de toda su carrera, pero también de las influencias que tiene de grupos, bueno, que al menos cantan en español, como Mano Negra, pero también de literatura latinoamericana. En concreto, habla de 100 años de soledad. Y, queridos amigos, les quiero invitar al evento especial que vamos a tener el próximo martes 22 de septiembre en el Instituto Cervantes de Praga a partir de las 6 de la tarde, hora de Praga, al que les invito a todos los que puedan venir, por supuesto, que vengan a disfrutar con nosotros de este acto en el que estaremos toda la redacción española, y a todos ustedes, queridos oyentes en Latinoamérica, en España, en Portugal. Nos pueden seguir en directo, o si lo prefieren, más tarde, ya que se quedará ahí el vídeo, en Facebook, en nuestro perfil de Facebook. Para terminar estos 90 años que estamos celebrando, queremos hacer algo muy especial, y en nuestro caso lo es. Se trata de la primera transmisión en vídeo, en directo, de nuestros 90 años de historia, y sobre todo rodeados de nuestro querido público y queridos amigos que van a estar allí con nosotros y también con ustedes en nuestro pensamiento. Así que, bueno, les invito a todo eso y empezamos con el programa de hoy, como siempre, con las noticias, con Juan Pablo Bertaza.
3: Noticias. El psiquiatra Jan Simitsky, de 78 años, deberá ir a prisión después de que el Tribunal Municipal de Praga rechazara su apelación, confirmando la sentencia dictada en abril por el Tribunal del Distrito de Praga 4. La justicia lo condenó a 5 años de cárcel por 35 casos de extorsión y 4 casos de agresión sexual cometidos a lo largo de varios años contra mujeres que acudían a él como pacientes o participantes en actividades culturales. Con el fallo de este viernes, la condena queda firme y Simitsky deberá cumplir la pena impuesta. El caso, que generó una amplia atención pública en Chequia, cierra así una etapa judicial marcada por testimonios de víctimas y por la caída de una figura que durante décadas fue considerada un especialista respetado en su campo. La Unión de Jueces de la República Checa se pronunció con dureza contra las declaraciones del primer ministro Andrej Babiš, quien insinuó la existencia de una mafia judicial en relación con la inmunidad parlamentaria. La organización profesional calificó sus palabras de inaceptables y le exigió que presente pruebas concretas o deje de hacer acusaciones que desacreditan al poder judicial. Según la Unión, los ataques del jefe de gobierno erosionan la confianza pública en las instituciones y representan una interferencia política impropia en el funcionamiento independiente de los tribunales. El comunicado subraya que los jueces están sometidos a estrictos controles y procedimientos disciplinarios y que cualquier sospecha debe ser investigada formalmente, no utilizada como arma retórica. El gobierno de la coalición defendió este jueves el proyecto de presupuesto estatal para 2025, que prevé un déficit de 389.000 millones de coronas checas, equivalente a unos 15.000 millones de euros. Según el ministro Boris Chastny, a nadie en el gobierno le gusta un desequilibrio tan alto y ya se están tomando medidas para reducirlo. La oposición, por su parte, reaccionó con dureza. El diputado Lukáš Vlček calificó el déficit proyectado como un crimen económico contra la República Checa, argumentando que resulta injustificable presentar un presupuesto tan abultado en un contexto de crecimiento económico, baja inflación y baja desocupación. Los precios de los combustibles en la República Checa siguen aumentando y los analistas prevén nuevas subidas, sobre todo en el diésel. El litro de gasolina natural 95 cuesta 1,77 euros y el de diésel 1,93 euros, aunque en varias estaciones ya supera los 2 euros. El encarecimiento responde al aumento del precio internacional del petróleo y a las crecientes márgenes de las refinerías impulsadas por la falta de capacidad de refinación en Europa. La fuerte dependencia checa del combustible también hace elevar los precios. La biblioteca de Velká Bystrica en la región de Olomouc abrió sus puertas en una nueva sede ubicada en la ampliación del ala occidental del castillo local. El traslado implicó mover miles de volúmenes y permitió crear un entorno más amplio y funcional, donde ahora se ofrecen no solo los 4.500 libros del fondo, sino también un rincón infantil, exposiciones, charlas y otras actividades culturales. Y para este sábado se esperan cielos despejados, las temperaturas máximas oscilarán entre los 19 y 23 grados centígrados, mientras que el viento soplará desde el oeste con intensidad moderada. Estas han sido las noticias en Radio Praga Internacional.
4: Combina artesanías, bailes, piñatas, tatuajes que se hacen por una buena causa: salvar la selva amazónica. El festival Mercado regresa a Praga este viernes, con su tradición de unir a la comunidad latina y mostrarle a los checos una forma diferente de vida, además de apoyar organizaciones sin fines de lucro. Quedan con Elena Farías.
5: A partir de las 9 de la mañana del viernes 18 de septiembre se estará celebrando el Festival Latino Mercado. En la Plaza Jiřího Poděbrad, Praga 3, habrá venta de comida, artesanías, talleres para niños o adultos, clases de baile y mucha música. Durará hasta las 9 de la noche del sábado. Martina Kañáková, la organizadora del evento, le cuenta a Radio Praga Internacional que la idea empezó en 2013, después de haber tenido su primer contacto con la comunidad latinoamericana.
6: Sí, sí, sí. Yo lo fundé en el año 2013 y 2014 hice la primera edición de Mercado en la Plaza de Jiřího Poděbrad. Es que trabajé en esta temporada para una colombiana y le cuidé niños y ella tenía una buena como relación con la comunidad latinoamericana y se me ocurrió porque en esta época era muy conocido y la gente gustó el mercado de agricultores y pues yo tenía idea cómo hacer un mercado latinoamericano porque en este tiempo nadie conocía a la comunidad y pues por eso.
5: Kañáková cuenta que en el inicio era difícil encontrar participantes. Para ella, los latinos estaban escondidos y tenía que encontrarlos personalmente para que se incorporaran al festival. Ahora la historia es diferente. Hay tanta gente queriendo poner su puesto o artistas deseando tocar música que no hay espacio para todos y la organizadora debe rechazar a algunos. También tienen artistas fijos que se presentan todos los años independientemente de cuántas personas quieran tener un lugar. Tal es el caso de la música de mariachis y la banda brasileña de tambores Tam Tam Batucada. Lo mismo ocurre con las piñatas, que siempre son lo favorito de los niños. El objetivo de Mercado es acercar la cultura latinoamericana a la checa, algo que a los latinos les fascina. Kañáková habló al respecto con Radio Praga Internacional.
6: Para los latinos, de verdad, es un evento que les encanta, que tienen muchas ganas todo el año y que ellos hacen como la atmósfera de todo el evento, que te sientas como en América Latina. Y para checos, para que entiendan esa energía latinoamericana, que entienden cómo ellos funcionan, cómo es su tipo de personalidad y también para un poco acercar esa cultura a República Checa.
5: El festival colabora también con organizaciones sin fines de lucro en beneficio a diversas zonas de Sudamérica. Desde hace 6 años colaboran y promueven las actividades de Forest Inc., una ONG checa que compra terrenos en el Amazonas ecuatoriano para combatir la deforestación. Una de las actividades que se pueden hacer para apoyar a esta causa es una sesión de tatuajes, cuyas ganancias van directamente a Forest Inc. Dichos tatuajes son siempre de motivos forestales, árboles, pájaros, entre otros. En esta ocasión se incluye además a las organizaciones Casa Venezolana y Zona Iberoamericana.
6: Casa Venezolana es una organización que une venezolanos acá y a través de esa organización queremos o organizamos una colecta benéfica para apoyar para tener dinero y apoyar la gente, las víctimas que están después de terremoto, y lo mismo organizamos a través de la Organización de Zona Iberoamericana, que también el dinero que recaudamos pues se viene a las víctimas en Colombia.
5: Gracias a los esfuerzos de las organizadoras del Festival Mercado, los latinos en Chequia no solo se sienten como en casa durante un par de días, sino también pueden ayudar directamente a su gente. Todo esto mientras le enseñan a los checos a bailar salsa y escuchan música de mariachi.
4: Y del mariachi pasamos al rock checo. Michal Mareda, más conocido como Mardi, es el cantante principal de Vipsana Fixa, una de las bandas más escuchadas y queridas por los checos. En esta entrevista para Radio Praga Internacional, el músico habla del vínculo entre sus canciones y la novela Cien Años de Soledad. Además, nos revela por qué a veces incluye versos en español y por qué, para él, la sala de conciertos de Lucerna es el Macondo de Praga.
7: Chico pequeño llora, no lo puedes acariciar. Si lo acariciaras, lo podrías matar. Así comienza la canción 1982, una de las más emblemáticas de una igualmente emblemática banda checa llamada Vipsana Fixa. El texto fue escrito por el cantante del grupo, Michal Mareda, más conocido como Mardi. El músico viajó desde la lejana ciudad de San Piego, apodo que creó para Pardubice al este de Praga, hasta la radio checa, en el barrio de Vinohrady, para conversar en exclusiva con Radio Praga Internacional. Como cantante principal y guitarrista del conjunto, define su estilo como pop punk, pero lo cierto es que el conjunto explora diversos estilos, como el rock alternativo o el grunge. El grupo, cuyo nombre se podría traducir como rotulador gastado, a finales de mayo lanzó su 11º álbum, que bautizaron Ideal. Una de las canciones que se encuentra en el álbum ya se ha convertido también en un alocado videoclip. Mareda nos cuenta cómo se les ocurrió esa idea.
8: No, to byl takovej nejakčnější klip v dějinách naší kapely.
9: Ese fue el videoclip con más acción en toda la historia de nuestra banda. Tenemos un amigo loco que se llama Dan Wojtek y es fotógrafo. Lleva rondando con nuestro grupo más o menos desde el año 2007. Siempre aparece de repente y se le ocurre alguna locura. Y ahora ha llegado con una idea maestra. Dijo que podríamos grabar el videoclip de la canción Pelican en los aviones de Red Bull, parecidas a aviones de caza. Lo describiría como aviones con el logo de Red Bull que recuerdan a la Fórmula 1. Nos metió en eso. Detrás de nosotros pusieron unos pilotos acrobáticos especiales, así que volamos e hicimos todos los trucos que hacen esos pilotos. Tuvimos una sobrecarga física de hasta 4G mientras el fotógrafo nos grababa.
7: Además de la sorpresa de ver a uno de los grupos más escuchados en Chequia arriesgando su vida, todo el videoclip está muy trabajado desde lo visual. La historia empieza con la llegada del pianista del grupo a un lago donde se sienta y saca su teléfono.
9: Todo el videoclip trata de que nuestro pianista está jugando un videojuego loco en el que nos manipula en esos aviones. Fue una gran adrenalina para nosotros.
7: La presentación del nuevo disco tuvo lugar en Praga, a la que asistió un número récord de aficionados. Según Mardi, la gente reaccionó bien a las nuevas canciones y las críticas eran sorprendentemente positivas. ¿Qué contiene un álbum que las reseñas no atacan en la actualidad?
8: Já si myslím, že tahle deska je taková hodně stylově pestrá.
9: Pienso que este disco es muy variado en cuanto a estilos. Eso es lo que intentamos cuando lo grabamos, ya que es nuestro undécimo disco. Ya es un número bastante alto y mi experiencia es que las canciones nuevas encuentran dificultades cuando ya hay otras conocidas. Tienen que hacerse verdaderamente bien, debidamente, y darle tiempo y alguna visión. En ese álbum se puede encontrar rock en estilo de AC/DC o punk. No obstante, también contiene country o una canción más reflexiva, alternativa y triste. Algo entre la música en los inicios de The Cure y Portishead. Pienso que la característica principal es la variedad.
7: La variedad también se podría encontrar entre sus fans. Mardi cuenta a Radio Praga Internacional que no existe un fan típico de Vipsana Afixa, que lo único que une al grupo de gente que lo sigue es que le gusta la música presentada enérgicamente, una música que se puede cantar. A veces estas personas se sienten identificadas con las canciones que al mismo tiempo están pensadas para disfrutar del presente.
8: ¿Puede ser un teenager? ¿Puede ser
9: Puede ser un adolescente, puede ser un adulto, creo que también podría ser una persona mayor. A mi abuela le encantaba nuestra banda. O por ejemplo, un experto científico que inventa un sistema de riego para el Sahara. Una persona así viene de verdad a vernos e incluso se sube al escenario.
7: Mardi estudió en la Facultad de Pedagogía, en la especialidad de profesor de checo e historia. A pesar de que no terminó esa carrera, la sensibilidad para el idioma es notable en sus textos. El proceso de crear música empieza para Mardi con crear la melodía básica y después lanzarse a la búsqueda del texto adecuado.
9: A veces se me ocurre rápidamente, sin embargo, otras veces espero hasta años para descubrir algo de lo que podría tratar. Para mí, escribir un buen texto es la disciplina más difícil en mi existencia musical.
7: Hablando de textos e ideas, no podemos omitir preguntar sobre una canción en particular. Se trata de Papirová hiena, en español traducido como Hiena de papel, que contiene guiños a la célebre novela Cien años de soledad de Gabriel García Márquez.
9: En realidad fue mi estancia en España, en 1994, lo que me llevó a escribir ese texto. Fue la última vez que pasé mis vacaciones con mis padres. Mi madre me convenció para que fuera porque a veces se peleaban con mi padrastro. Estaba allí para hacer de mediador. Ahí me llevé un montón de libros, entre ellos Cien años de soledad. Lo leí todo durante aquellas vacaciones. Ese libro lo tengo asociado al mar, a nadar y al sol. Realmente me encantó. Esa historia me ha acompañado por mucho tiempo y en 2007 escribí el texto para la canción.
8: Ještě se koukni a přímo nad tebou visí černá skvrna křižuje oblohou.
7: Esa balada forma parte del disco Fenómeno y es una de las más lentas, tranquilas y pensativas. Ahí aparecen algunas de las protagonistas del libro, entre quienes se da una posición de contraste. En el cielo se encuentra Remedios, mientras que abajo, en la tierra, Úrsula deambula de un lado al otro. La canción finaliza repitiendo tres veces la frase: pues di la fórmula mágica cuando caigas y caerás en los brazos de alguien en concreto.
9: Cuando lo leía, pensaba un poco en nuestra familia y sus historias, porque vi algunos paralelos. Pienso que es sobre eso que cada familia tiene su destino familiar o karma, y eso es algo con lo que cada generación tiene que lidiar. Eso es la hiena de papel que flota encima de la familia.
8: Era... Se nad ní vznáší.

0: Margie menciona que en las primeras canciones de Vipsan Affixa se nota mucho la influencia literaria, ya que él mismo es un lector apasionado. Además de Gabriel García Márquez, lo influyeron, por ejemplo, William Saroyan y Kingsley Amis. Sin embargo, no solamente saca la inspiración de libros, también se inspira en otras bandas de música. Así fue como apareció el español en la canción San Piego, también el apodo de la ciudad pardubice.
1: To asi souvislo s kapelou Mano Negra, která teda jako takhle zpívá, že jo?
2: Creo que eso se debió a un grupo que canta en español llamado Mano Negra, que nos gustó. Se nos ocurrió y básicamente lo utilizamos ahí un poco, porque el español es un idioma que suena bonito.
1: Znělej jazyk a tak jsme tam kousek použili.
0: Pardubice es la base de la banda Vipsan Affixa. Es la ciudad que todos los checos conocen por las galletas de jengibre y las carreras de caballos. Mardi cuenta a Radio Praga Internacional que el apodo San Piego lo utilizó por primera vez cuando su amigo creó la página web del grupo musical. Cuando tenía que poner la descripción de la banda, decidió crearle una base y la nombró San Piego, una expresión que no existía.
1: Jsem po něm pátral hrozně, jestli někde jako se vyskytuje. Jediná malá zbytka.
2: Después de crear ese apodo, me puse a buscar si aparecía por algún lado y lo único brevemente mencionado fue que se trata de algún término medieval del italiano antiguo, pero ni siquiera eso está del todo claro. Quise crear una base para la banda y como me gustan los cómics, me inspiré un poco en esa idea de que Gotham representa a Nueva York en las historietas de Batman. De ahí surgió la idea de llamar a Pardubice de otra manera. Pensé que Vipsan Affixa sería la nueva energía de San Piego. Lo empecé a utilizar de vez en cuando en algunos textos, pero se ha popularizado y hay gente que realmente llama así a la ciudad.

0: Sala contiene muchas generaciones de músicos checos que tocaron y cantaron ahí. Hay energía y el diseño del lugar siempre me absorbe. Además, cuando tocamos allí por primera vez en 2007, en esa sala de Luzerna fue la última vez donde se reunió casi toda mi familia. Mi madre estuvo ahí, fue la única vez que fue a uno de nuestros conciertos. Mi abuela, para quien también fue el único de nuestros conciertos que vio antes de morir. También estuvo mi padre, que en ese tiempo no vivía con nosotros y también murió. Fue la última vez que lo vi. Así que Luzerna es como Macondo. Es el Macondo praguense para mí.
1: Macondo en Praze, para mí.
2: Mary también cuenta cómo comenzó su grupo, cuya popularidad los llevó hasta triunfar en los Premios de Ángel, un evento que se organiza cada año para elegir a los mejores cantantes por los expertos musicales.
1: Na konci, nebo v polovině 90. let bylo v našem městě
0: strašně. A mediados de los años 90 había en nuestra ciudad un montón de bandas. Tener una banda era algo de verdad muy cool. No teníamos a ningunos youtubers ni influencers o los reyes de las redes sociales. El rey más grande era quien tocaba en el garaje con su grupo. Y nosotros queríamos ser esos héroes y ya todos habíamos empezado a tocar con otros grupos. Nos lo tomábamos en serio.
2: Un verano los miembros pasajeros de esos grupos improvisados se fueron de vacaciones y los futuros miembros de Vipsana Fixa se quedaron en Pardubice. Sin embargo, el cantante reconoce que por entonces el proyecto Vipsana Fixa era más un pasatiempo del momento que cualquier otra cosa.
1: Po týdnu ve vypůjčený zkušebně jsme nahráli první demo.
0: Después de una semana en el estudio prestado, grabamos nuestro primer demo y pensábamos que así terminaría ese proyecto. Pero el verano siguiente lo repetimos porque nos había gustado mucho y después por otra vez en 1996. Y en ese año nos dimos cuenta de que las otras bandas no nos llenaban tanto. Por lo tanto, empezamos a dedicarnos al grupo con un nombre extrañamente ridículo y estamos en ella hasta el día de hoy. Así que fue un destino que no se podía evitar.
1: Takže to byl zřejmě osud, kterému nebylo vyhnutí.
2: Si hasta ahora nunca habéis oído de Vipsana Fixa, no os preocupéis. Os traemos tres canciones que el propio Mardi considera adecuadas para entrar en el mundo de Vipsana Fixa. Y la verdad es que en ese mundo nunca os vais a aburrir.
1: Řekl bych mu, vydrž tři, tak myslím si, že by bylo dobrý píseň.
0: A un nuevo oyente le diría aguanta 3. Sería bueno que escucharan la canción 1982. Ese es nuestro hit. Este es nuestro primer disco y a mí me encanta. Tengo una relación muy personal con esa canción. Después le recomendaría que escuche una que se llama Detail, en la que se canta los héroes no dicen tonterías y se lanzan a la oscuridad. Les diría escúchalo y no tengas miedo. Ponte otras también, lánzate a la oscuridad. Y después les pondría la que hemos mencionado, Papiro Bahiena. Con esa canción les enseñaría otra cara de nuestra banda, que no se trata solamente de rapidez, punk, boosters y dos tiempos, que también tenemos un lado melancólico.
3: Y con la música de Vipsana Fixa despedimos esta emisión de Radio Praga Internacional. 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Y sin más, les deseo un buen fin de semana. En el estudio ha estado con nosotros Izzy Matiejczyk, Dicky Mods, y hasta pronto.

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2: El festival Mercado vuelve a tomar la plaza de Jiří Hospodybrat en el centro de Praga. Toda clase de gastronomía, eventos, cultura de América Latina, desde Chile hasta México. Será este viernes y el sábado, con actuaciones en directo y todo como vamos a ver a continuación con su directora Martina Cañacova. Y después tenemos una entrevista con el cantante de Vipsana Fixa, grupo mítico checo, Michal Mardi Mareda, el cantante que nos habló de toda su carrera, pero también de las influencias que tiene de grupos, bueno, que al menos cantan en español, como Mano Negra, pero también de literatura latinoamericana. En concreto, habla de 100 años de soledad. Y, queridos amigos, les quiero invitar al evento especial que vamos a tener el próximo martes 22 de septiembre en el Instituto Cervantes de Praga a partir de las 6 de la tarde, hora de Praga, que al que les invito a todos los que puedan venir, por supuesto, que vengan a disfrutar con nosotros de esta, de este acto en el que estaremos toda la redacción española, y a todos ustedes, queridos oyentes en Latinoamérica, en España, en Portugal. Nos pueden seguir en directo, o si lo prefieren, más tarde, ya que se quedará ahí el vídeo, en Facebook, en nuestro perfil de Facebook. Para terminar estos 90 años que estamos celebrando, queremos hacer algo muy especial, y en nuestro caso lo es. Se trata de la primera transmisión en vídeo, en directo, de nuestros 90 años de historia, y sobre todo rodeados de nuestro querido público y queridos amigos que van a estar allí con nosotros y también con ustedes en nuestro pensamiento. Así que, bueno, les invito a todo eso y empezamos con el programa de hoy, como siempre, con las noticias, con Juan Pablo Bertaza.
3: Noticias. El psiquiatra Jan Zimitsky, de 78 años, deberá ir a prisión después de que el Tribunal Municipal de Praga rechazara su apelación, confirmando la sentencia dictada en abril por el Tribunal del Distrito de Praga 4. La justicia lo condenó a 5 años de cárcel por 35 casos de extorsión y 4 casos de agresión sexual cometidos a lo largo de varios años contra mujeres que acudían a él como pacientes o participantes en actividades culturales. Con el fallo de este viernes, la condena queda firme y Zimitsky deberá cumplir la pena impuesta. El caso, que generó una amplia atención pública en Chequia, cierra así una etapa judicial marcada por testimonios de víctimas y por la caída de una figura que durante décadas fue considerada un especialista respetado en su campo. La Unión de Jueces de la República Checa se pronunció con dureza contra las declaraciones del primer ministro Andrej Babiš, quien insinuó la existencia de una mafia judicial en relación con la inmunidad parlamentaria. La organización profesional calificó sus palabras de inaceptables y le exigió que presente pruebas concretas o deje de hacer acusaciones que desacreditan al Poder Judicial. Según la Unión, los ataques del jefe de gobierno erosionan la confianza pública en las instituciones y representan una interferencia política impropia en el funcionamiento independiente de los tribunales. El comunicado subraya que los jueces están sometidos a estrictos controles y procedimientos disciplinarios y que cualquier sospecha debe ser investigada formalmente, no utilizada como arma retórica. El gobierno de la coalición defendió este jueves el proyecto de presupuesto estatal para 2025 que prevé un déficit de 389.000 millones de coronas checas, equivalente a unos 15.000 millones de euros. Según el ministro Boris Chastny, a nadie en el gobierno le gusta un desequilibrio tan alto y ya se están tomando medidas para reducirlo. La oposición, por su parte, reaccionó con dureza. El diputado Lukáš Vlček calificó el déficit proyectado como un crimen económico contra la República Checa, argumentando que resulta injustificable presentar un presupuesto tan abultado en un contexto de crecimiento económico, baja inflación y baja desocupación. Los precios de los combustibles en la República Checa siguen aumentando y los analistas prevén nuevas subidas, sobre todo en el diésel. El litro de gasolina natural 95 cuesta 1,77 euros y el de diésel 1,93 euros, aunque en varias estaciones ya supera los 2 euros. El encarecimiento responde al aumento del precio internacional del petróleo y a las crecientes márgenes de las refinerías impulsadas por la falta de capacidad de refinación en Europa. La fuerte dependencia checa del combustible también hace elevar los precios. La biblioteca de Velká Bystrica en la región de Olomouc abrió sus puertas en una nueva sede ubicada en la ampliación del ala occidental del castillo local. El traslado implicó mover miles de volúmenes y permitió crear un entorno más amplio y funcional, donde ahora se ofrecen no solo los 4.500 libros del fondo, sino también un rincón infantil, exposiciones, charlas y otras actividades culturales. Y para este sábado se esperan cielos despejados, las temperaturas máximas oscilarán entre los 19 y 23 grados centígrados, mientras que el viento soplará desde el oeste con intensidad moderada. Estas han sido las noticias en Radio Praga Internacional.
2: Combina artesanías, bailes, piñatas, tatuajes que se hacen por una buena causa: salvar la selva amazónica. El festival Mercado regresa a Praga este viernes, con su tradición de unir a la comunidad latina y mostrarle a los checos una forma diferente de vida, además de apoyar organizaciones sin fines de lucro. Quedan con Elena Farías.
4: A partir de las 9 de la mañana del viernes 18 de septiembre se estará celebrando el Festival Latino Mercado. En la Plaza Jiřího Spoděbrat, Praga 3, habrá venta de comida, artesanías, talleres para niños o adultos, clases de baile y mucha música. Durará hasta las 9 de la noche del sábado. Martina Kañáková, la organizadora del evento, le cuenta a Radio Praga Internacional que la idea empezó en 2013, después de haber tenido su primer contacto con la comunidad latinoamericana.
5: Sí, sí, sí. Yo lo fundé en el año 2013 y 2014 hice la primera edición de Mercado en la Plaza de Jiřího Spoděbrat. Es que trabajé en esta temporada para una colombiana y le cuidé niños y ella tenía una buena como relación con la comunidad latinoamericana y se me ocurrió porque en esta época era muy conocido y la gente gustó el mercado de agricultores y pues yo tenía idea cómo hacer un mercado latinoamericano porque en este tiempo nadie conocía a la comunidad y pues por eso.
4: Kañáková cuenta que en el inicio era difícil encontrar participantes. Para ella, los latinos estaban escondidos y tenía que encontrarlos personalmente para que se incorporaran al festival. Ahora la historia es diferente. Hay tanta gente queriendo poner su puesto o artistas deseando tocar música que no hay espacio para todos y la organizadora debe rechazar a algunos. También tienen artistas fijos que se presentan todos los años independientemente de cuántas personas quieran tener un lugar. Tal es el caso de la música de mariachis y la banda brasileña de tambores Tam Tam Batucada. Lo mismo ocurre con las piñatas, que siempre son lo favorito de los niños. El objetivo de Mercado es acercar la cultura latinoamericana a la checa, algo que a los latinos les fascina. Kañáková habló al respecto con Radio Praga Internacional.
5: Para los latinos, de verdad, es un evento que les encanta, que tienen muchas ganas todo el año y que ellos hacen como la atmósfera de todo el evento, que te sientas como en América Latina. Y para checos, para que entiendan esa energía latinoamericana, que entienden cómo ellos funcionan, como ese tipo de personalidad y también para un poco acercar esa cultura a República Checa.
4: El festival colabora también con organizaciones sin fines de lucro en beneficio a diversas zonas de Sudamérica. Desde hace 6 años colaboran y promueven las actividades de Forest Inc., una ONG checa que compra terrenos en el Amazonas ecuatoriano para combatir la deforestación. Una de las actividades que se pueden hacer para apoyar a esta causa es una sesión de tatuajes, cuyas ganancias van directamente a Forest Inc. Dichos tatuajes son siempre de motivos forestales, árboles, pájaros, entre otros. En esta ocasión se incluye además a las organizaciones Casa Venezolana y Zona Iberoamericana.
5: Casa Venezolana es una organización que une venezolanos acá y a través de esa organización queremos o organizamos una colecta benéfica para apoyar para tener dinero y apoyar la gente, las víctimas que están después de terremoto, y lo mismo organizamos a través de la organización de Zona Iberoamericana, que también el dinero que recaudamos pues se viene a las víctimas en Colombia.
4: Gracias a los esfuerzos de las organizadoras del Festival Mercado, los latinos en Chequia no solo se sienten como en casa durante un par de días, sino también pueden ayudar directamente a su gente. Todo esto mientras le enseñan a los checos a bailar salsa y escuchan música de mariachi.
2: Y del mariachi pasamos al rock checo. Michal Mareda, más conocido como Mardi, es el cantante principal de Vipsana Fixa, una de las bandas más escuchadas y queridas por los checos. En esta entrevista para Radio Praga Internacional, el músico habla del vínculo entre sus canciones y la novela Cien años de soledad. Además, nos revela por qué a veces incluye versos en español y por qué para él la sala de conciertos de Lucerna es el Macondo de Praga.
6: Chico pequeño llora, no lo puedes acariciar. Si lo acariciaras, lo podrías matar. Así comienza la canción 1982, una de las más emblemáticas de una igualmente emblemática banda checa llamada Vipsana Fixa. El texto fue escrito por el cantante del grupo, Michal Mareda, más conocido como Mardi. El músico viajó desde la lejana ciudad de San Piego, apodo que creó para Pardubice al este de Praga, hasta la radio checa, en el barrio de Vinohrady, para conversar en exclusiva con Radio Praga Internacional. Como cantante principal y guitarrista del conjunto, define su estilo como pop-punk, pero lo cierto es que el conjunto explora diversos estilos, como el rock alternativo o el grunge. El grupo, cuyo nombre se podría traducir como rotulador gastado, a finales de mayo lanzó su 10º álbum, que bautizaron Ideal. Una de las canciones que se encuentra en el álbum ya se ha convertido también en un alocado videoclip. Mareda nos cuenta cómo se les ocurrió esa idea.
7: No, to byl takovej nejakčnější klip v dějinách naší kapely.
8: Ese fue el videoclip con más acción en toda la historia de nuestra banda. Tenemos un amigo loco que se llama Dan Wojtek y es fotógrafo. Lleva rondando con nuestro grupo más o menos desde el año 2007. Siempre aparece de repente y se le ocurre alguna locura. Y ahora ha llegado con una idea maestra. Dijo que podríamos grabar el videoclip de la canción Pelican en los aviones de Red Bull, parecidas a aviones de caza. Lo describiría como aviones con el logo de Red Bull que recuerdan a la Fórmula 1. Nos metió en eso. Detrás de nosotros pusieron unos pilotos acrobáticos especiales, así que volamos e hicimos todos los trucos que hacen esos pilotos. Tuvimos una sobrecarga física de hasta 4G mientras el fotógrafo nos grababa.
6: Además de la sorpresa de ver a uno de los grupos más escuchados en Chequia arriesgando su vida, todo el videoclip está muy trabajado desde lo visual. La historia empieza con la llegada del pianista del grupo a un lago donde se sienta y saca su teléfono.
8: Todo el videoclip trata de que nuestro pianista está jugando un videojuego loco en el que nos manipula en esos aviones. Fue una gran adrenalina para nosotros.
2: Adrenalina para nosotros.
6: La presentación del nuevo disco tuvo lugar en Praga, a la que asistió un número récord de aficionados. Según Mardi, la gente reaccionó bien a las nuevas canciones y las críticas eran sorprendentemente positivas. ¿Qué contiene un álbum que las reseñas no atacan en la actualidad?
7: Já si myslím, že tahle deska je taková hodně stylově pestrá.
8: Pienso que este disco es muy variado en cuanto a estilos. Eso es lo que intentamos cuando lo grabamos, ya que es nuestro undécimo disco. Ya es un número bastante alto y mi experiencia es que las canciones nuevas encuentran dificultades cuando ya hay otras conocidas. Tienen que hacerse verdaderamente bien, debidamente, y darle tiempo y alguna visión. En ese álbum se puede encontrar rock en estilo de AC/DC o punk. No obstante, también contiene country o una canción más reflexiva, alternativa y triste. Algo entre la música en los inicios de The Cure y Portishead. Pienso que la característica principal es la variedad.
6: La variedad también se podría encontrar entre sus fans. Mardi cuenta a Radio Praga Internacional que no existe un fan típico de Vipsana Afixa, que lo único que une al grupo de gente que lo sigue es que le gusta la música presentada enérgicamente, una música que se puede cantar. A veces estas personas se sienten identificadas con las canciones que al mismo tiempo están pensadas para disfrutar del presente.
8: Puede ser un adolescente, puede ser un adulto, creo que también podría ser una persona mayor. A mi abuela le encantaba nuestra banda. O por ejemplo, un experto científico que inventa un sistema de riego para el Sahara. Una persona así viene de verdad a vernos e incluso se sube al escenario.
6: Mardi estudió en la Facultad de Pedagogía, en la especialidad de profesor de checo e historia. A pesar de que no terminó esa carrera, la sensibilidad para el idioma es notable en sus textos. El proceso de crear música empieza para Mardi con crear la melodía básica y después lanzarse a la búsqueda del texto adecuado.
8: A veces se me ocurre rápidamente, sin embargo, otras veces espero hasta años para descubrir algo de lo que podría tratar. Para mí, escribir un buen texto es la disciplina más difícil en mi existencia musical.
6: Hablando de textos e ideas, no podemos omitir preguntar sobre una canción en particular. Se trata de Papirová hiena, en español traducido como Hiena de papel, que contiene guiños a la célebre novela Cien años de soledad de Gabriel García Márquez.
8: En realidad fue mi estancia en España, en 1994, lo que me llevó a escribir ese texto. Fue la última vez que pasé mis vacaciones con mis padres. Mi madre me convenció para que fuera porque a veces se peleaban con mi padrastro. Estaba allí para hacer de mediador. Ahí me llevé un montón de libros, entre ellos Cien años de soledad. Lo leí todo durante aquellas vacaciones. Ese libro lo tengo asociado al mar, a nadar y al sol. Realmente me encantó. Esa historia me ha acompañado por mucho tiempo y en 2007 escribí el texto para la canción.
7: Ještě se koukně přímo nad tebou. Visí černá skvrna křižové oblohou.
6: Esa balada forma parte del disco Fenómeno y es una de las más lentas, tranquilas y pensativas. Ahí aparecen algunas de las protagonistas del libro, entre quienes se da una posición de contraste. En el cielo se encuentra Remedios, mientras que abajo, en la tierra, Úrsula deambula de un lado al otro. La canción finaliza repitiendo tres veces la frase: pues di la fórmula mágica cuando caigas y caerás en los brazos de alguien en concreto.
8: Cuando lo leía, pensaba un poco en nuestra familia y sus historias, porque vi algunos paralelos. Pienso que es sobre eso, que cada familia tiene su destino familiar o karma, y eso es algo con lo que cada generación tiene que lidiar. Eso es la hiena de papel que flota encima de la familia.
6: Mardi me menciona que en las primeras canciones de Vipsan Affixa se nota mucho la influencia literaria, ya que él mismo es un lector apasionado. Además de Gabriel García Márquez, lo influyeron, por ejemplo, William Saroyan y Kingsley Amis. Sin embargo, no solamente saca la inspiración de libros, también se inspira en otras bandas de música. Así fue como apareció el español en la canción San Piego, también el apodo de la ciudad Pardubice.
8: Creo que eso se debió a un grupo que canta en español, llamado Mano Negra, que nos gustó. Se nos ocurrió y básicamente lo utilizamos ahí un poco, porque el español es un idioma que suena bonito.
6: Pardubice es la base de la banda Vipsan Affixa. Es la ciudad que todos los checos conocen por las galletas de jengibre y las carreras de caballos. Mardi cuenta a Radio Praga Internacional que el apodo San Piego lo utilizó por primera vez cuando su amigo creó la página web del grupo musical. Cuando tenía que poner la descripción de la banda, decidió crearle una base y la nombró San Piego, una expresión que no existía.
8: Después de crear ese apodo, me puse a buscar si aparecía por algún lado y lo único brevemente mencionado fue que se trata de algún término medieval del italiano antiguo, pero ni siquiera eso está del todo claro. Quise crear una base para la banda y como me gustan los cómics, me inspiré un poco en esa idea de que Gotham representa a Nueva York en las historietas de Batman. De ahí surgió la idea de llamar a Pardubice de otra manera. Pensé que Vipsan Affixa sería la nueva energía de San Piego. Lo empecé a utilizar de vez en cuando en algunos textos, pero se ha popularizado y hay gente que realmente llama así a la ciudad.
7: Mám rzdy špatý vlastnosti, a i když jsem výbory, do Gorodu přišlo a roli proběhla sebevražda.
6: A raíz del lanzamiento de su último álbum, Vipsan Affixa se prepara para la gira por toda la República Checa. Su último show tendrá lugar el 19 de diciembre en la Sala Grande de Lucerna en Praga. Mardi no tiene problema con dar un apodo también a este lugar mágico.
8: Si tuviera que elegir un lugar para comparar con el libro Cien Años de Soledad, sería esta sala. Contiene muchas generaciones de músicos checos que tocaron y cantaron ahí. Hay energía y el diseño del lugar siempre me absorbe. Además, cuando tocamos allí por primera vez en 2007, en esa sala de Lucerna fue la última vez donde se reunió casi toda mi familia. Mi madre estuvo ahí, fue la única vez que fue a uno de nuestros conciertos. Mi abuela, para quien también fue el único de nuestros conciertos que vio antes de morir. También estuvo mi padre, que en ese tiempo no vivía con nosotros y también murió. Fue la última vez que lo vi. Así que Lucerna es como Macondo. Es el Macondo praguense para mí.
7: Macondo en Praze, para mí.
6: Mardi también cuenta cómo comenzó su grupo, cuya popularidad los llevó hasta triunfar en los premios de Ángel, un evento que se organiza cada año para elegir a los mejores cantantes por los expertos musicales.
8: A mediados de los años 90 había en nuestra ciudad un montón de bandas. Tener una banda era algo de verdad muy cool. No teníamos a ningunos youtubers ni influencers o los reyes de las redes sociales. El rey más grande era quien tocaba en el garaje con su grupo. Y nosotros queríamos ser esos héroes y ya todos habíamos empezado a tocar con otros grupos. Nos lo tomábamos en serio.
6: Un verano los miembros pasajeros de esos grupos improvisados se fueron de vacaciones y los futuros miembros de Vipsan Affixa se quedaron en Pardubice. Sin embargo, el cantante reconoce que por entonces el proyecto Vipsan Affixa era más un pasatiempo del momento que cualquier otra cosa.
8: Después de una semana en el estudio prestado, grabamos nuestro primer demo y pensábamos que así terminaría ese proyecto. Pero el verano siguiente lo repetimos porque nos había gustado.

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1: Řekl bych mu vydrž tři, tak myslím si, že by bylo dobrý píseň 1982.
2: A un nuevo oyente le diría aguanta tres. Sería bueno que escucharan la canción 1982. Ese es nuestro hit, este es nuestro primer disco y a mí me encanta. Tengo una relación muy personal con esa canción. Después le recomendaría que escuche una que se llama Detail, en la que se canta los héroes no dicen tonterías y se lanzan a la oscuridad. Les diría escúchalo y no tengas miedo. Ponte otras también, lánzate a la oscuridad. Y después les pondría la que hemos mencionado, Papi Bahiena. Con esa canción les enseñaría otra cara de nuestra banda, que no se trata solamente de rapidez, punk, boosters y dos tiempos, que también tenemos un lado melancólico. Y con la música de Vips and Afixa despedimos esta emisión de Radio Praga Internacional. 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Y sin más, les deseo un buen fin de semana. En el estudio ha estado con nosotros Iri Matijček, Diki Mots, y hasta pronto.

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2: El festival Mercado vuelve a tomar la plaza de Jiří Hospodivrat en el centro de Praga. Toda clase de gastronomía, eventos, cultura de América Latina, desde Chile hasta México. Será este viernes y el sábado, con actuaciones en directo y todo como vamos a ver a continuación con su directora Martina Cañacova. Y después tenemos una entrevista con el cantante de Vipsana Fixa, grupo mítico checo, Michal Mardi Mareda, el cantante, que nos habló de toda su carrera, pero también de las influencias que tiene de grupos, bueno, que al menos cantan en español, como Mano Negra, pero también de literatura latinoamericana. En concreto, habla de 100 años de soledad. Y, queridos amigos, les quiero invitar al evento especial que vamos a tener el próximo martes 22 de septiembre en el Instituto Cervantes de Praga a partir de las 6 de la tarde, hora de Praga, que al que les invito a todos los que puedan venir, por supuesto, que vengan a disfrutar con nosotros de esta, de este acto en el que estaremos toda la redacción española, y a todos ustedes, queridos oyentes en Latinoamérica, en España, en Portugal. Nos pueden seguir en directo, o si lo prefieren, más tarde, ya que se quedará ahí el vídeo, en Facebook, en nuestro perfil de Facebook. Para terminar estos 90 años que estamos celebrando, queremos hacer algo muy especial, y en nuestro caso lo es. Se trata de la primera transmisión en vídeo, en directo, de nuestros 90 años de historia, y sobre todo rodeados de nuestro querido público y queridos amigos que van a estar allí con nosotros y también con ustedes en nuestro pensamiento. Así que, bueno, les invito a todo eso y empezamos con el programa de hoy, como siempre, con las noticias, con Juan Pablo Bertaza.
3: Noticias. El psiquiatra Jan Simitsky, de 78 años, deberá ir a prisión después de que el Tribunal Municipal de Praga rechazara su apelación, confirmando la sentencia dictada en abril por el Tribunal del Distrito de Praga 4. La justicia lo condenó a 5 años de cárcel por 35 casos de extorsión y 4 casos de agresión sexual cometidos a lo largo de varios años contra mujeres que acudían a él como pacientes o participantes en actividades culturales. Con el fallo de este viernes, la condena queda firme y Simitsky deberá cumplir la pena impuesta. El caso, que generó una amplia atención pública en Chequia, cierra así una etapa judicial marcada por testimonios de víctimas y por la caída de una figura que durante décadas fue considerada un especialista respetado en su campo. La Unión de Jueces de la República Checa se pronunció con dureza contra las declaraciones del primer ministro Andrej Babiš, quien insinuó la existencia de una mafia judicial en relación con la inmunidad parlamentaria. La organización profesional calificó sus palabras de inaceptables y le exigió que presente pruebas concretas o deje de hacer acusaciones que desacreditan al Poder Judicial. Según la Unión, los ataques del jefe de gobierno erosionan la confianza pública en las instituciones y representan una interferencia política impropia en el funcionamiento independiente de los tribunales. El comunicado subraya que los jueces están sometidos a estrictos controles y procedimientos disciplinarios y que cualquier sospecha debe ser investigada formalmente, no utilizada como arma retórica. El gobierno de la coalición defendió este jueves el proyecto de presupuesto estatal para 2025, que prevé un déficit de 389.000 millones de coronas checas, equivalente a unos 15.000 millones de euros. Según el ministro Boris Chastny, a nadie en el gobierno le gusta un desequilibrio tan alto y ya se están tomando medidas para reducirlo. La oposición, por su parte, reaccionó con dureza. El diputado Lukáš Vlček calificó el déficit proyectado como un crimen económico contra la República Checa, argumentando que resulta injustificable presentar un presupuesto tan abultado en un contexto de crecimiento económico, baja inflación y baja desocupación. Los precios de los combustibles en la República Checa siguen aumentando y los analistas prevén nuevas subidas, sobre todo en el diésel. El litro de gasolina natural 95 cuesta 1,77 euros y el de diésel 1,93 euros, aunque en varias estaciones ya supera los 2 euros. El encarecimiento responde al aumento del precio internacional del petróleo y a las crecientes márgenes de las refinerías impulsadas por la falta de capacidad de refinación en Europa. La fuerte dependencia checa del combustible también hace elevar los precios. La biblioteca de Velká Bystrica en la región de Olomouc abrió sus puertas en una nueva sede ubicada en la ampliación del ala occidental del castillo local. El traslado implicó mover miles de volúmenes y permitió crear un entorno más amplio y funcional, donde ahora se ofrecen no solo los 4.500 libros del fondo, sino también un rincón infantil, exposiciones, charlas y otras actividades culturales. Y para este sábado se esperan cielos despejados, las temperaturas máximas oscilarán entre los 19 y 23 grados centígrados, mientras que el viento soplará desde el oeste con intensidad moderada. Estas han sido las noticias en Radio Praga Internacional.
2: 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El festival Mercado regresa a Praga este viernes, con su tradición de unir a la comunidad latina y mostrarle a los checos una forma diferente de vida, además de apoyar organizaciones sin fines de lucro. Quedan con Elena Farías.
4: A partir de las 9 de la mañana del viernes 18 de septiembre se estará celebrando el Festival Latino Mercado. En la Plaza Jiřího Poděbrad, Praga 3, habrá venta de comida, artesanías, talleres para niños o adultos, clases de baile y mucha música. Durará hasta las 9 de la noche del sábado. Martina Kañáková, la organizadora del evento, le cuenta a Radio Praga Internacional que la idea empezó en 2013, después de haber tenido su primer contacto con la comunidad latinoamericana.
5: Sí, yo lo fundé en el año 2013 y 2014 hice la primera edición de Mercado en la Plaza de Jiřího Poděbrad. Es que trabajé en esta temporada para una colombiana y le cuidé niños y ella tenía una buena como relación con la comunidad latinoamericana y se me ocurrió porque en esta época era muy conocido y la gente gustó el mercado de agricultores y pues yo tenía idea cómo hacer un mercado latinoamericano porque en este tiempo nadie conocía a la comunidad y pues por eso.
4: Kañáková cuenta que en el inicio era difícil encontrar participantes. Para ella, los latinos estaban escondidos y tenía que encontrarlos personalmente para que se incorporaran al festival. Ahora la historia es diferente. Hay tanta gente queriendo poner su puesto o artistas deseando tocar música que no hay espacio para todos y la organizadora debe rechazar a algunos. También tienen artistas fijos que se presentan todos los años independientemente de cuántas personas quieran tener un lugar. Tal es el caso de la música de mariachis y la banda brasileña de tambores Tam Tam Batucada. Lo mismo ocurre con las piñatas, que siempre son lo favorito de los niños. El objetivo de Mercado es acercar la cultura latinoamericana a la checa, algo que a los latinos les fascina. Kañáková habló al respecto con Radio Praga Internacional.
5: Para los latinos, de verdad, es un evento que les encanta, que tienen muchas ganas todo el año y que ellos hacen como la atmósfera de todo el evento, que te sientas como en América Latina. Y para checos, para que entiendan esa energía latinoamericana, que entienden cómo ellos funcionan, cómo es su tipo de personalidad y también para un poco acercar esa cultura a República Checa.
4: El festival colabora también con organizaciones sin fines de lucro en beneficio a diversas zonas de Sudamérica. Desde hace 6 años colaboran y promueven las actividades de Forest Inc., una ONG checa que compra terrenos en el Amazonas ecuatoriano para combatir la deforestación. Una de las actividades que se pueden hacer para apoyar a esta causa es una sesión de tatuajes, cuyas ganancias van directamente a Forest Inc. Dichos tatuajes son siempre de motivos forestales, árboles, pájaros, entre otros. En esta ocasión se incluye además a las organizaciones Casa Venezolana y Zona Iberoamericana.
5: Casa Venezolana es una organización que une venezolanos acá y a través de esa organización queremos o organizamos una colecta benéfica para apoyar para tener dinero y apoyar la gente, las víctimas que están después de terremoto, y lo mismo organizamos a través de la Organización de Zona Iberoamericana, que también el dinero que recaudamos pues se viene a las víctimas en Colombia.
4: Gracias a los esfuerzos de las organizadoras del Festival Mercado, los latinos en Chequia no solo se sienten como en casa durante un par de días, sino también pueden ayudar directamente a su gente. Todo esto mientras le enseñan a los checos a bailar salsa y escuchan música de mariachi.
2: Y del mariachi pasamos al rock checo. Michal Mareda, más conocido como Mardi, es el cantante principal de Vipsana Fixa, una de las bandas más escuchadas y queridas por los checos. En esta entrevista para Radio Praga Internacional, el músico habla del vínculo entre sus canciones y la novela Cien Años de Soledad. Además, nos revela por qué a veces incluye versos en español y por qué para él la sala de conciertos de Lucerna es el Macondo de Praga.
6: Chico pequeño llora, no lo puedes acariciar. Si lo acariciaras, lo podrías matar. Así comienza la canción 1982, una de las más emblemáticas de una igualmente emblemática banda checa llamada Vipsana Fixa. El texto fue escrito por el cantante del grupo, Michal Mareda, más conocido como Mardi. El músico viajó desde la lejana ciudad de San Piego, apodo que creó para Pardubice al este de Praga, hasta la radio checa, en el barrio de Vinohrady, para conversar en exclusiva con Radio Praga Internacional. Como cantante principal y guitarrista del conjunto, define su estilo como pop-punk, pero lo cierto es que el conjunto explora diversos estilos, como el rock alternativo o el grunge. El grupo, cuyo nombre se podría traducir como rotulador gastado, a finales de mayo lanzó su 10º álbum, que bautizaron Ideal. Una de las canciones que se encuentra en el álbum ya se ha convertido también en un alocado videoclip. Mareda nos cuenta cómo se les ocurrió esa idea.
7: No, to byl takový nejakčnější klip v dějinách naší kapely.
8: Ese fue el videoclip con más acción en toda la historia de nuestra banda. Tenemos un amigo loco que se llama Dan Wojtyk y es fotógrafo. Lleva rondando con nuestro grupo más o menos desde el año 2007. Siempre aparece de repente y se le ocurre alguna locura. Y ahora ha llegado con una idea maestra. Dijo que podríamos grabar el videoclip de la canción Pelican en los aviones de Red Bull, parecidas a aviones de caza. Lo describiría como aviones con el logo de Red Bull que recuerdan a la Fórmula 1. Nos metió en eso. Detrás de nosotros pusieron unos pilotos acrobáticos especiales, así que volamos e hicimos todos los trucos que hacen esos pilotos. Tuvimos una sobrecarga física de hasta 4G mientras el fotógrafo nos grababa.
6: Además de la sorpresa de ver a uno de los grupos más escuchados en Chequia arriesgando su vida, todo el videoclip está muy trabajado desde lo visual. La historia empieza con la llegada del pianista del grupo a un lago donde se sienta y saca su teléfono.
8: Todo el videoclip trata de que nuestro pianista está jugando un videojuego loco en el que nos manipula en esos aviones. Fue una gran adrenalina para nosotros.
6: Adrenalina. La presentación del nuevo disco tuvo lugar en Praga, a la que asistió un número récord de aficionados. Según Mardi, la gente reaccionó bien a las nuevas canciones y las críticas eran sorprendentemente positivas. ¿Qué contiene un álbum que las reseñas no atacan en la actualidad?
7: Já si myslím, že tahle deska je taková hodně stylově pestrá.
8: Pienso que este disco es muy variado en cuanto a estilos. Eso es lo que intentamos cuando lo grabamos, ya que es nuestro undécimo disco. Ya es un número bastante alto y mi experiencia es que las canciones nuevas encuentran dificultades cuando ya hay otras conocidas. Tienen que hacerse verdaderamente bien, debidamente, y darle tiempo y alguna visión. En ese álbum se puede encontrar rock en estilo de AC/DC o punk. No obstante, también contiene country o una canción más reflexiva, alternativa y triste. Algo entre la música en los inicios de The Cure y Portishead. Pienso que la característica principal es la variedad.
6: La variedad también se podría encontrar entre sus fans. Mardi cuenta a Radio Praga Internacional que no existe un fan típico de Vipsana Fixa, que lo único que une al grupo de gente que lo sigue es que le gusta la música presentada enérgicamente, una música que se puede cantar. A veces estas personas se sienten identificadas con las canciones que al mismo tiempo están pensadas para disfrutar del presente.
8: Puede ser un adolescente, puede ser un adulto, creo que también podría ser una persona mayor. A mi abuela le encantaba nuestra banda. O por ejemplo, un experto científico que inventa un sistema de riego para el Sahara. Una persona así viene de verdad a vernos e incluso se sube al escenario.
6: Mardi estudió en la Facultad de Pedagogía, en la especialidad de profesor de checo e historia. A pesar de que no terminó esa carrera, la sensibilidad para el idioma es notable en sus textos. El proceso de crear música empieza para Mardi con crear la melodía básica y después lanzarse a la búsqueda del texto adecuado.
8: A veces se me ocurre rápidamente, sin embargo, otras veces espero hasta años para descubrir algo de lo que podría tratar. Para mí, escribir un buen texto es la disciplina más difícil en mi existencia musical.
6: Hablando de textos e ideas, no podemos omitir preguntar sobre una canción en particular. Se trata de Papirová hiena, en español traducido como Hiena de papel, que contiene guiños a la célebre novela Cien años de soledad de Gabriel García Márquez.
7: Byl to právě pobyt ve Španělsku.
8: En realidad fue mi estancia en España, en 1994, lo que me llevó a escribir ese texto. Fue la última vez que pasé mis vacaciones con mis padres. Mi madre me convenció para que fuera porque a veces se peleaban con mi padrastro. Estaba allí para hacer de mediador. Ahí me llevé un montón de libros, entre ellos Cien años de soledad. Lo leí todo durante aquellas vacaciones. Ese libro lo tengo asociado al mar, a nadar y al sol. Realmente me encantó. Esa historia me ha acompañado por mucho tiempo y en 2007 escribí el texto para la canción.
7: Ještě se koukně přímo nad tebou. 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
6: Esa balada forma parte del disco Fenómeno y es una de las más lentas, tranquilas y pensativas. Ahí aparecen algunas de las protagonistas del libro, entre quienes se da una posición de contraste. En el cielo se encuentra Remedios, mientras que abajo, en la tierra, Úrsula deambula de un lado al otro. La canción finaliza repitiendo tres veces la frase, pues di la fórmula mágica cuando caigas y caerás en los brazos de alguien en concreto.
8: Cuando lo leía, pensaba un poco en nuestra familia y sus historias, porque vi algunos paralelos. Pienso que es sobre eso que cada familia tiene su destino familiar o karma, y eso es algo con lo que cada generación tiene que lidiar. Eso es la hiena de papel que flota encima de la familia.

0: Margie menciona que en las primeras canciones de Vipsana Afixa se nota mucho la influencia literaria, ya que él mismo es un lector apasionado. Además de Gabriel García Márquez, lo influyeron, por ejemplo, William Saroyan y Kingsley Amis. Sin embargo, no solamente saca la inspiración de libros, también se inspira en otras bandas de música. Así fue como apareció el español en la canción San Piego, también el apodo de la ciudad pardubice.
1: To asi souvislo s kapelou Mano Negra, která teda jako takhle zpívá, že jo?
2: Creo que eso se debió a un grupo que canta en español llamado Mano Negra, que nos gustó. Se nos ocurrió y básicamente lo utilizamos ahí un poco, porque el español es un idioma que suena bonito.
1: Znělej jazyk a tak jsme tam kousek použili.
0: Pardubice es la base de la banda Vipsana Afixa. Es la ciudad que todos los checos conocen por las galletas de jengibre y las carreras de caballos. Mardi cuenta a Radio Praga Internacional que el apodo San Piego lo utilizó por primera vez cuando su amigo creó la página web del grupo musical. Cuando tenía que poner la descripción de la banda, decidió crearle una base y la nombró San Piego, una expresión que no existía.
2: Después de crear ese apodo, me puse a buscar si aparecía por algún lado y lo único brevemente mencionado fue que se trata de algún término medieval del italiano antiguo, pero ni siquiera eso está del todo claro. Quise crear una base para la banda y como me gustan los cómics, me inspiré un poco en esa idea de que Gotham representa a Nueva York en las historietas de Batman. De ahí surgió la idea de llamar a Pardubice de otra manera. Pensé que Vipsana Afixa sería la nueva energía de San Piego. Lo empecé a utilizar de vez en cuando en algunos textos, pero se ha popularizado y hay gente que realmente llama así a la ciudad.
1: Tak nějak jako ujalo a někteří lidi tomu fakt tak říkají.
3: Já jsem mimo San Piego, to je moje město, mám různý špatný vlastnosti a někdy jsem výbory. Do Gorodu přišlo a roli proběhla sebevražda.
0: A raíz del lanzamiento de su último álbum, Vipsana Afixa se prepara para la gira por toda la República Checa. Su último show tendrá lugar el 19 de diciembre en la Sala Grande de Lucerna en Praga. Mardi no tiene problema con dar un apodo también a este lugar mágico.
1: Kdybych chtěl vybrat jedno místo, který bych přerovnal ke knížce.
2: Si tuviera que elegir un lugar para comparar con el libro Cien Años de Soledad, sería esta sala. Contiene muchas generaciones de músicos checos que tocaron y cantaron ahí. Hay energía y el diseño del lugar siempre me absorbe. Además, cuando tocamos allí por primera vez en 2007, en esa sala de Lucerna fue la última vez donde se reunió casi toda mi familia. Mi madre estuvo ahí, fue la única vez que fue a uno de nuestros conciertos. Mi abuela, para quien también fue el único de nuestros conciertos que vio antes de morir. También estuvo mi padre, que en ese tiempo no vivía con nosotros y también murió. Fue la última vez que lo vi. Así que Lucerna es como Macondo, es el Macondo praguense para mí.
1: Macondo es Praze, para mí.
0: Mardi también cuenta cómo comenzó su grupo, cuya popularidad los llevó hasta triunfar en los premios de Ángel, un evento que se organiza cada año para elegir a los mejores cantantes por los expertos musicales.
1: Na konci, nebo v polovině 90. let bylo v našem městě
2: strašně. A mediados de los años 90 había en nuestra ciudad un montón de bandas. Tener una banda era algo de verdad muy cool. No teníamos a ningunos youtubers ni influencers o los reyes de las redes sociales. El rey más grande era quien tocaba en el garaje con su grupo. Y nosotros queríamos ser esos héroes y ya todos habíamos empezado a tocar con otros grupos. Nos lo tomábamos en serio.
0: Un verano los miembros pasajeros de esos grupos improvisados se fueron de vacaciones y los futuros miembros de Vipsana Afixa se quedaron en Pardubice. Sin embargo, el cantante reconoce que por entonces el proyecto Vipsana Afixa era más un pasatiempo del momento que cualquier otra cosa.
1: Po týdnu ve vypůjčený zkušebně jsme nahráli první demo.
2: Después de una semana en el estudio prestado, grabamos nuestro primer demo y pensábamos que así terminaría ese proyecto. Pero el verano siguiente lo repetimos porque nos había gustado mucho y después por otra vez en 1996. Y en ese año nos dimos cuenta de que las otras bandas no nos llenaban tanto. Por lo tanto, empezamos a dedicarnos al grupo con un nombre extrañamente ridículo y estamos en ella hasta el día de hoy. Así que fue un destino que no se podía evitar.
1: Takže To byl zřejmě osud, kterému nebylo vyhnutí.
0: Si hasta ahora nunca habéis oído de Vipsaná Fixa, no os preocupéis. Os traemos tres canciones que el propio Mardi considera adecuadas para entrar en el mundo de Vipsaná Fixa. Y la verdad es que en ese mundo nunca os vais a aburrir.
1: Řekl bych mu vydrž tři, tak myslím si, že by bylo dobrý píseň 1982.
2: A un nuevo oyente le diría aguanta tres. Sería bueno que escucharan la canción 1982. Ese es nuestro hit. Este es nuestro primer disco y a mí me encanta. Tengo una relación muy personal con esa canción. Después le recomendaría que escuche una que se llama Detail, en la que se canta los héroes no dicen tonterías y se lanzan a la oscuridad. Les diría escúchalo y no tengas miedo. Ponte otras también. Lánzate a la oscuridad. Y después les pondría la que hemos mencionado, Papiro Bahiena. Con esa canción les enseñaría otra cara de nuestra banda, que no se trata solamente de rapidez, punk, boosters y dos tiempos, que también tenemos un lado melancólico.
4: Y con la música de Vipsaná Fixa despedimos esta emisión de Radio Praga Internacional. 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
2: El festival Mercado vuelve a tomar la plaza de Jiří Hospodivrat en el centro de Praga. Toda clase de gastronomía, eventos, cultura de América Latina, desde Chile hasta México. Será este viernes y el sábado, con actuaciones en directo y todo como vamos a ver a continuación con su directora Martina Cañacova. Y después tenemos una entrevista con el cantante de Vipsana Fixa, grupo mítico checo, Michal Mardi Mareda, el cantante, que nos habló de toda su carrera, pero también de las influencias que tiene de grupos, bueno, que al menos cantan en español, como Mano Negra, pero también de literatura latinoamericana. En concreto, habla de 100 años de soledad. Y, queridos amigos, les quiero invitar al evento especial que vamos a tener el próximo martes 22 de septiembre en el Instituto Cervantes de Praga a partir de las 6 de la tarde, hora de Praga, que al que les invito a todos los que puedan venir, por supuesto, que vengan a disfrutar con nosotros de esta, de este acto en el que estaremos toda la redacción española, y a todos ustedes, queridos oyentes en Latinoamérica, en España, en Portugal. Nos pueden seguir en directo, o si lo prefieren, más tarde, ya que se quedará ahí el vídeo, en Facebook, en nuestro perfil de Facebook. Para terminar estos 90 años que estamos celebrando, queremos hacer algo muy especial, y en nuestro caso lo es. Se trata de la primera transmisión en vídeo, en directo, de nuestros 90 años de historia, y sobre todo rodeados de nuestro querido público y queridos amigos que van a estar allí con nosotros y también con ustedes en nuestro pensamiento. Así que, bueno, les invito a todo eso y empezamos con el programa de hoy, como siempre, con las noticias, con Juan Pablo Bertaza.
3: Noticias. El psiquiatra Jan Simitsky, de 78 años, deberá ir a prisión después de que el Tribunal Municipal de Praga rechazara su apelación, confirmando la sentencia dictada en abril por el Tribunal del Distrito de Praga 4. La justicia lo condenó a 5 años de cárcel por 35 casos de extorsión y 4 casos de agresión sexual cometidos a lo largo de varios años contra mujeres que acudían a él como pacientes o participantes en actividades culturales. Con el fallo de este viernes, la condena queda firme y Simitsky deberá cumplir la pena impuesta. El caso, que generó una amplia atención pública en Chequia, cierra así una etapa judicial marcada por testimonios de víctimas y por la caída de una figura que durante décadas fue considerada un especialista respetado en su campo. La Unión de Jueces de la República Checa se pronunció con dureza contra las declaraciones del primer ministro Andrej Babiš, quien insinuó la existencia de una mafia judicial en relación con la inmunidad parlamentaria. La organización profesional calificó sus palabras de inaceptables y le exigió que presente pruebas concretas o deje de hacer acusaciones que desacreditan al Poder Judicial. Según la Unión, los ataques del jefe de gobierno erosionan la confianza pública en las instituciones y representan una interferencia política impropia en el funcionamiento independiente de los tribunales. El comunicado subraya que los jueces están sometidos a estrictos controles y procedimientos disciplinarios y que cualquier sospecha debe ser investigada formalmente, no utilizada como arma retórica. El gobierno de la coalición defendió este jueves el proyecto de presupuesto estatal para 2025 que prevé un déficit de 389.000 millones de coronas checas, equivalente a unos 15.000 millones de euros. Según el ministro Boris Chastny, a nadie en el gobierno le gusta un desequilibrio tan alto y ya se están tomando medidas para reducirlo. La oposición, por su parte, reaccionó con dureza. El diputado Lukáš Vlček calificó el déficit proyectado como un crimen económico contra la República Checa, argumentando que resulta injustificable presentar un presupuesto tan abultado en un contexto de crecimiento económico, baja inflación y baja desocupación. Los precios de los combustibles en la República Checa siguen aumentando y los analistas prevén nuevas subidas, sobre todo en el diésel. El litro de gasolina natural 95 cuesta 1,77 euros y el de diésel 1,93 euros, aunque en varias estaciones ya supera los 2 euros. El encarecimiento responde al aumento del precio internacional del petróleo y a las crecientes márgenes de las refinerías impulsadas por la falta de capacidad de refinación en Europa. La fuerte dependencia checa del combustible también hace elevar los precios. La biblioteca de Velká Bystrica en la región de Olomouc abrió sus puertas en una nueva sede ubicada en la ampliación del ala occidental del castillo local. El traslado implicó mover miles de volúmenes y permitió crear un entorno más amplio y funcional, donde ahora se ofrecen no solo los 4.500 libros del fondo, sino también un rincón infantil, exposiciones, charlas y otras actividades culturales. Y para este sábado se esperan cielos despejados, las temperaturas máximas oscilarán entre los 19 y 23 grados centígrados, mientras que el viento soplará desde el oeste con intensidad moderada. Estas han sido las noticias en Radio Praga Internacional.
2: 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El festival Mercado regresa a Praga este viernes, con su tradición de unir a la comunidad latina y mostrarle a los checos una forma diferente de vida, además de apoyar organizaciones sin fines de lucro. Quedan con Elena Farías.
4: A partir de las 9 de la mañana del viernes 18 de septiembre se estará celebrando el Festival Latino Mercado. En la Plaza Jiřího Poděbrad, Praga 3, habrá venta de comida, artesanías, talleres para niños o adultos, clases de baile y mucha música. Durará hasta las 9 de la noche del sábado. Martina Kañáková, la organizadora del evento, le cuenta a Radio Praga Internacional que la idea empezó en 2013, después de haber tenido su primer contacto con la comunidad latinoamericana.
5: Sí, sí, sí. Yo lo fundé en el año 2013 y 2014 hice la primera edición de Mercado en la Plaza de Jiřího Poděbrad. Es que trabajé en esta temporada para una colombiana y le cuidé niños y ella tenía una buena como relación con la comunidad latinoamericana y se me ocurrió porque en esta época era muy conocido y la gente gustó el mercado de agricultores y pues yo tenía idea cómo hacer un mercado latinoamericano porque en este tiempo nadie conocía a la comunidad y pues por eso.
4: Kañáková cuenta que en el inicio era difícil encontrar participantes. Para ella, los latinos estaban escondidos y tenía que encontrarlos personalmente para que se incorporaran al festival. Ahora la historia es diferente. Hay tanta gente queriendo poner su puesto o artistas deseando tocar música que no hay espacio para todos y la organizadora debe rechazar a algunos. También tienen artistas fijos que se presentan todos los años independientemente de cuántas personas quieran tener un lugar. Tal es el caso de la música de mariachis y la banda brasileña de tambores Tam Tam Batucada. Lo mismo ocurre con las piñatas, que siempre son lo favorito de los niños. El objetivo de Mercado es acercar la cultura latinoamericana a la checa, algo que a los latinos les fascina. Kañáková habló al respecto con Radio Praga Internacional.
5: Para los latinos, de verdad, es un evento que les encanta, que tienen muchas ganas todo el año y que ellos hacen como la atmósfera de todo el evento, que te sientas como en América Latina. Y para checos, para que entiendan esa energía latinoamericana, que entienden cómo ellos funcionan, como ese tipo de personalidad y también para un poco acercar esa cultura a República Checa.
4: El festival colabora también con organizaciones sin fines de lucro en beneficio a diversas zonas de Sudamérica. Desde hace 6 años colaboran y promueven las actividades de Forest Inc., una ONG checa que compra terrenos en el Amazonas ecuatoriano para combatir la deforestación. Una de las actividades que se pueden hacer para apoyar a esta causa es una sesión de tatuajes, cuyas ganancias van directamente a Forest Inc. Dichos tatuajes son siempre de motivos forestales, árboles, pájaros, entre otros. En esta ocasión se incluye además a las organizaciones Casa Venezolana y Zona Iberoamericana.
5: Casa Venezolana es una organización que une venezolanos acá y a través de esa organización queremos o organizamos una colecta benéfica para apoyar para tener dinero y apoyar la gente, las víctimas que están después de terremoto, y lo mismo organizamos a través de la organización de Zona Iberoamericana, que también el dinero que recaudamos pues se viene a las víctimas en Colombia.
4: Gracias a los esfuerzos de las organizadoras del Festival Mercado, los latinos en Chequia no solo se sienten como en casa durante un par de días, sino también pueden ayudar directamente a su gente. Todo esto mientras le enseñan a los checos a bailar salsa y escuchan música de mariachi.
2: Y del mariachi pasamos al rock checo. Michal Mareda, más conocido como Mardi, es el cantante principal de Vipsana Fixa, una de las bandas más escuchadas y queridas por los checos. En esta entrevista para Radio Praga Internacional, el músico habla del vínculo entre sus canciones y la novela Cien Años de Soledad. Además, nos revela por qué a veces incluye versos en español y por qué para él la sala de conciertos de Lucerna es el Macondo de Praga.
6: Chico pequeño llora, no lo puedes acariciar. Si lo acariciaras, lo podrías matar. Así comienza la canción 1982, una de las más emblemáticas de una igualmente emblemática banda checa llamada Vipsana Fixa. El texto fue escrito por el cantante del grupo, Michal Mareda, más conocido como Mardi. El músico viajó desde la lejana ciudad de San Piego, apodo que creó para Pardubice al este de Praga, hasta la radio checa, en el barrio de Vinohrady, para conversar en exclusiva con Radio Praga Internacional. Como cantante principal y guitarrista del conjunto, define su estilo como pop-punk, pero lo cierto es que el conjunto explora diversos estilos, como el rock alternativo o el grunge. El grupo, cuyo nombre se podría traducir como rotulador gastado, a finales de mayo lanzó su 11º álbum, que bautizaron Ideal. Una de las canciones que se encuentra en el álbum ya se ha convertido también en un alocado videoclip. Mareda nos cuenta cómo se les ocurrió esa idea.
7: No, to bylo takovej nejakčnější klip v dějinách naší kapely.
8: Ese fue el videoclip con más acción en toda la historia de nuestra banda. Tenemos un amigo loco que se llama Dan Wojtek y es fotógrafo. Lleva rondando con nuestro grupo más o menos desde el año 2007. Siempre aparece de repente y se le ocurre alguna locura. Y ahora ha llegado con una idea maestra. Dijo que podríamos grabar el videoclip de la canción Pelican en los aviones de Red Bull, parecidas a aviones de caza. Lo describiría como aviones con el logo de Red Bull que recuerdan a la Fórmula 1. Nos metió en eso. Detrás de nosotros pusieron unos pilotos acrobáticos especiales, así que volamos e hicimos todos los trucos que hacen esos pilotos. Tuvimos una sobrecarga física de hasta 4G mientras el fotógrafo nos grababa.
6: Además de la sorpresa de ver a uno de los grupos más escuchados en Chequia arriesgando su vida, todo el videoclip está muy trabajado desde lo visual. La historia empieza con la llegada del pianista del grupo a un lago donde se sienta y saca su teléfono.
8: Todo el videoclip trata de que nuestro pianista está jugando un videojuego loco en el que nos manipula en esos aviones. Fue una gran adrenalina para nosotros.
6: Y La presentación del nuevo disco tuvo lugar en Praga, a la que asistió un número récord de aficionados. Según Mardi, la gente reaccionó bien a las nuevas canciones y las críticas eran sorprendentemente positivas. ¿Qué contiene un álbum que las reseñas no atacan en la actualidad?
7: Já si myslím, že tahle deska je taková hodně stylově pestrá.
8: Pienso que este disco es muy variado en cuanto a estilos. Eso es lo que intentamos cuando lo grabamos, ya que es nuestro undécimo disco. Ya es un número bastante alto y mi experiencia es que las canciones nuevas encuentran dificultades cuando ya hay otras conocidas. Tienen que hacerse verdaderamente bien, debidamente, y darle tiempo y alguna visión. En ese álbum se puede encontrar rock en estilo de AC/DC o punk. No obstante, también contiene country o una canción más reflexiva, alternativa y triste. Algo entre la música en los inicios de The Cure y Portishead. Pienso que la característica principal es la variedad.
6: La variedad también se podría encontrar entre sus fans. Mardi cuenta a Radio Praga Internacional que no existe un fan típico de Vipsana Fixa, que lo único que une al grupo de gente que lo sigue es que le gusta la música presentada enérgicamente, una música que se puede cantar. A veces estas personas se sienten identificadas con las canciones que al mismo tiempo están pensadas para disfrutar del presente.
8: Puede ser un adolescente, puede ser un adulto, creo que también podría ser una persona mayor. A mi abuela le encantaba nuestra banda. O por ejemplo, un experto científico que inventa un sistema de riego para el Sahara. Una persona así viene de verdad a vernos e incluso se sube al escenario.
6: Mardi estudió en la Facultad de Pedagogía, en la especialidad de profesor de checo e historia. A pesar de que no terminó esa carrera, la sensibilidad para el idioma es notable en sus textos. El proceso de crear música empieza para Mardi con crear la melodía básica y después lanzarse a la búsqueda del texto adecuado.
8: A veces se me ocurre rápidamente, sin embargo, otras veces espero hasta años para descubrir algo de lo que podría tratar. Para mí, escribir un buen texto es la disciplina más difícil en mi existencia musical.
6: Hablando de textos e ideas, no podemos omitir preguntar sobre una canción en particular. Se trata de Papirová hiena, en español traducido como Hiena de papel, que contiene guiños a la célebre novela Cien años de soledad de Gabriel García Márquez.
7: Byl to právě pobyt ve Španělsku.
8: En realidad fue mi estancia en España, en 1994, lo que me llevó a escribir ese texto. Fue la última vez que pasé mis vacaciones con mis padres. Mi madre me convenció para que fuera porque a veces se peleaban con mi padrastro. Estaba allí para hacer de mediador. Ahí me llevé un montón de libros, entre ellos Cien años de soledad. Lo leí todo durante aquellas vacaciones. Ese libro lo tengo asociado al mar, a nadar y al sol. Realmente me encantó. Esa historia me ha acompañado por mucho tiempo y en 2007 escribí el texto para la canción.
7: Ještě se koukně přímo nad tebou. Visí černá skvrna, křižuje oblohou.
6: Esa balada forma parte del disco Fenómeno y es una de las más lentas, tranquilas y pensativas. Ahí aparecen algunas de las protagonistas del libro, entre quienes se da una posición de contraste. En el cielo se encuentra Remedios, mientras que abajo, en la tierra, Úrsula deambula de un lado al otro. La canción finaliza repitiendo tres veces la frase: pues di la fórmula mágica cuando caigas y caerás en los brazos de alguien en concreto.
8: Cuando lo leía, pensaba un poco en nuestra familia y sus historias, porque vi algunos paralelos. Pienso que es sobre eso, que cada familia tiene su destino familiar o karma, y eso es algo con lo que cada generación tiene que lidiar. Eso es la hiena de papel que flota encima de la familia.
6: Mar Jordi menciona que en las primeras canciones de Vipsana Afixa se nota mucho la influencia literaria, ya que él mismo es un lector apasionado. Además de Gabriel García Márquez, lo influyeron, por ejemplo, William Saroyan y Kingsley Amis. Sin embargo, no solamente saca la inspiración de libros, también se inspira en otras bandas de música. Así fue como apareció el español en la canción San Piego, también el apodo de la ciudad pardubice.
7: To asi souvislo s kapelou Mano Negra, která teda jako takhle zpívá, že jo?
8: Creo que eso se debió a un grupo que canta en español llamado Mano Negra, que nos gustó. Se nos ocurrió y básicamente lo utilizamos ahí un poco, porque el español es un idioma que suena bonito.
7: Znělej jazyk a tak jsme tam kousek použili.
6: Pardubice es la base de la banda Vipsana Afixa. Es la ciudad que todos los checos conocen por las galletas de jengibre y las carreras de caballos. Mardi cuenta a Radio Praga Internacional que el apodo San Piego lo utilizó por primera vez cuando su amigo creó la página web del grupo musical. Cuando tenía que poner la descripción de la banda, decidió crearle una base y la nombró San Piego, una expresión que no existía.
7: Jsem po něm pátral hrozně, jestli někde jako se vyskytuje. Jediná malá zbytka.
8: Después de crear ese apodo, me puse a buscar si aparecía por algún lado y lo único brevemente mencionado fue que se trata de algún término medieval del italiano antiguo, pero ni siquiera eso está del todo claro. Quise crear una base para la banda y como me gustan los cómics, me inspiré un poco en esa idea de que Gotham representa a Nueva York en las historietas de Batman. De ahí surgió la idea de llamar a Pardubice de otra manera. Pensé que Vipsana Afixa sería la nueva energía de San Piego. Lo empecé a utilizar de vez en cuando en algunos textos, pero se ha popularizado y hay gente que realmente llama así a la ciudad.
7: Tak nějak jako ujalo a někteří lidi tomu fakt tak říkají.
9: Já jsem mimo San Diego, to je moje město, mám různý špatný vlastnosti a někdy jsem výbory. Do Gorodu přišlo a roli proběhla sebevražda.
6: A raíz del lanzamiento de su último álbum, Vipsana Afixa se prepara para la gira por toda la República Checa. Su último show tendrá lugar el 19 de diciembre en la Sala Grande de Lucerna en Praga. Mardi no tiene problema con dar un apodo también a este lugar mágico.
7: Kdybych chtěl vybrat jedno místo, který bych přerovnal ke knížce.
8: Si tuviera que elegir un lugar para comparar con el libro Cien Años de Soledad, sería esta sala. Contiene muchas generaciones de músicos checos que tocaron y cantaron ahí. Hay energía y el diseño del lugar siempre me absorbe. Además, cuando tocamos allí por primera vez en 2007, en esa sala de Lucerna fue la última vez donde se reunió casi toda mi familia. Mi madre estuvo ahí, fue la única vez que fue a uno de nuestros conciertos. Mi abuela, para quien también fue el único de nuestros conciertos que vio antes de morir. También estuvo mi padre, que en ese tiempo no vivía con nosotros y también murió. Fue la última vez que lo vi. Así que Lucerna es como Macondo, es el Macondo praguense para mí.
7: El Macondo en Praze, para mí.
6: Mardi también cuenta cómo comenzó su grupo, cuya popularidad los llevó hasta triunfar en los premios de Ángel, un evento que se organiza cada año para elegir a los mejores cantantes por los expertos musicales.
7: Na konci, nebo v polovině 90. let bylo v našem městě
8: strašně. A mediados de los años 90 había en nuestra ciudad un montón de bandas. Tener una banda era algo de verdad muy cool. No teníamos a ningunos youtubers ni influencers o los reyes de las redes sociales. El rey más grande era quien tocaba en el garaje con su grupo. Y nosotros queríamos ser esos héroes y ya todos habíamos empezado a tocar con otros grupos. Nos lo tomábamos en serio.
6: Un verano los miembros pasajeros de esos grupos improvisados se fueron de vacaciones y los futuros miembros de Vipsana Afixa se quedaron en Pardubice. Sin embargo, el cantante reconoce que por entonces el proyecto Vipsana Afixa era más un pasatiempo del momento que cualquier otra cosa.
7: Po týdnu ve vypůjčený zkušebně jsme nahráli první demo.
8: Después de una semana en el estudio prestado, grabamos nuestro primer demo y pensábamos que así terminaría ese proyecto. Pero el verano siguiente lo repetimos porque nos había gustado mucho y después por otra vez en 1996. Y en ese año nos dimos cuenta de que las otras bandas no nos llenaban tanto. Por lo tanto, empezamos a dedicarnos al grupo con un nombre extrañamente ridículo y estamos en ella hasta el día de hoy. Así que fue un destino que no se podía evitar.
7: Takže To byl zřejmě osud, kterému nebylo vyhnutí.
6: Si hasta ahora nunca habéis oído de Vipsana Fixa, no os preocupéis. Os traemos tres canciones que el propio Mardi considera adecuadas para entrar en el mundo de Vipsana Fixa. Y la verdad es que en ese mundo nunca os vais a aburrir.
7: Řekl bych mu vydrž tři, tak myslím si, že by bylo dobrý píseň 1982.
3: A un nuevo oyente le diría aguanta tres. Sería bueno que escucharan la canción 1982. Ese es nuestro hit. Este es nuestro primer disco y a mí me encanta. Tengo una relación muy personal con esa canción. Después le recomendaría que escuche una que se llama Detail, en la que se canta los héroes no dicen tonterías y se lanzan a la oscuridad. Les diría escúchalo y no tengas miedo. Ponte otras también, lánzate a la oscuridad. Y después les pondría la que hemos mencionado, Papiro Bahiena. Con esa canción les enseñaría otra cara de nuestra banda, que no se trata solamente de rapidez, punk, boosters y dos tiempos, que también tenemos un lado melancólico.
2: Y con la música de Vipsana Fixa despedimos esta emisión de Radio Praga Internacional. 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Y sin más, les deseo un buen fin de semana. En el estudio ha estado con nosotros Izzy, Matiejczyk, Dicky Mods, y hasta pronto.

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2: El festival Mercado vuelve a tomar la plaza de Jiří Hospodybrat en el centro de Praga. Toda clase de gastronomía, eventos, cultura de América Latina, desde Chile hasta México. Será este viernes y el sábado, con actuaciones en directo y todo como vamos a ver a continuación con su directora Martina Cañacova. Y después tenemos una entrevista con el cantante de Vipsana Fixa, grupo mítico checo, Michal Mardi Mareda, el cantante que nos habló de toda su carrera, pero también de las influencias que tiene de grupos, bueno, que al menos cantan en español, como Mano Negra, pero también de literatura latinoamericana. En concreto, habla de 100 años de soledad. Y, queridos amigos, les quiero invitar al evento especial que vamos a tener el próximo martes 22 de septiembre en el Instituto Cervantes de Praga a partir de las 6 de la tarde, hora de Praga, que al que les invito a todos los que puedan venir, por supuesto, que vengan a disfrutar con nosotros de esta, de este acto en el que estaremos toda la redacción española, y a todos ustedes, queridos oyentes en Latinoamérica, en España, en Portugal. Nos pueden seguir en directo, o si lo prefieren, más tarde, ya que se quedará ahí el vídeo, en Facebook, en nuestro perfil de Facebook. Para terminar estos 90 años que estamos celebrando, queremos hacer algo muy especial, y en nuestro caso lo es. Se trata de la primera transmisión en vídeo, en directo, de nuestros 90 años de historia, y sobre todo rodeados de nuestro querido público y queridos amigos que van a estar allí con nosotros y también con ustedes en nuestro pensamiento. Así que, bueno, les invito a todo eso y empezamos con el programa de hoy, como siempre, con las noticias, con Juan Pablo Bertaza.
3: Noticias. El psiquiatra Jan Zimitsky, de 78 años, deberá ir a prisión después de que el Tribunal Municipal de Praga rechazara su apelación, confirmando la sentencia dictada en abril por el Tribunal del Distrito de Praga 4. La justicia lo condenó a 5 años de cárcel por 35 casos de extorsión y 4 casos de agresión sexual cometidos a lo largo de varios años contra mujeres que acudían a él como pacientes o participantes en actividades culturales. Con el fallo de este viernes, la condena queda firme y Zimitsky deberá cumplir la pena impuesta. El caso, que generó una amplia atención pública en Chequia, cierra así una etapa judicial marcada por testimonios de víctimas y por la caída de una figura que durante décadas fue considerada un especialista respetado en su campo. La Unión de Jueces de la República Checa se pronunció con dureza contra las declaraciones del primer ministro Andrej Babiš, quien insinuó la existencia de una mafia judicial en relación con la inmunidad parlamentaria. La organización profesional calificó sus palabras de inaceptables y le exigió que presente pruebas concretas o deje de hacer acusaciones que desacreditan al Poder Judicial. Según la Unión, los ataques del jefe de gobierno erosionan la confianza pública en las instituciones y representan una interferencia política impropia en el funcionamiento independiente de los tribunales. El comunicado subraya que los jueces están sometidos a estrictos controles y procedimientos disciplinarios y que cualquier sospecha debe ser investigada formalmente, no utilizada como arma retórica. El gobierno de la coalición defendió este jueves el proyecto de presupuesto estatal para 2025 que prevé un déficit de 389 mil millones de coronas